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0: Vamos.
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1: Hola, muy buenos días. ¿Qué tal? ¿Qué tal están? Comenzamos, iniciamos este tiempo del Tragaluz en esta jornada de jueves, día 11 de junio. Les damos la bienvenida a esta sintonía, la del 107.9. Es un placer estar con ustedes una mañana más. Reciban un cordial saludo de la que les habla, de Silvia Romero, en nombre de todo el equipo de Radio Miguel Turra, Tere Rodado y Noemí Fernández Pacheco. Pues enseguida vamos a iniciar este tiempo, lo haremos como siempre, poniéndonos al día de las principales cuestiones, las más destacadas de la actualidad, tanto nacional como internacional, a través de la edición digital de la agencia de noticias Europa Press. Continuaremos con la agenda del día, donde veremos el tiempo, las previsiones meteorológicas para hoy jueves y también para el viernes y el comienzo del fin de semana. Así como los números afortunados, el Santoral, la farmacia de guardia y las efemérides. Y posteriormente nos centraremos en las principales cuestiones de la actualidad de Miguel Turra. Son los argumentos más cercanos y, por lo tanto, los que más nos interesan. Y hoy jueves hablaremos, tendremos la cita con ese aula de medio ambiente, con el área. El monitor del área de medio ambiente, David Miguele, será a partir de las 11:30 aproximadamente de la mañana. Y luego acabaremos esta intensa jornada hablando del carnaval de verano con sus protagonistas. Así pues, con todo listo, con todo preparado, quédense con nosotros porque enseguida comenzamos.
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Bueno, pues vamos allá, vamos a ver cómo está la actualidad a esta hora de la mañana, 10 y 16 minutos de este 11 de junio. Lo hacemos a través de la agencia de noticias Europa Press y los primeros titulares son para la situación en Oriente Próximo, que en las últimas horas se ha recrudecido. El primero de ellos dice lo siguiente: Irán anuncia el cierre del estrecho de Hormuz a todo tipo de embarcaciones. El cuartel general central, uno de los principales mandos del ejército de Irán, ha anunciado, lo hacía ayer miércoles, el cierre del estrecho de Hormuz a todo tipo de embarcaciones, petroleros y buques mercantes incluidos, poco después de que el ejército de Estados Unidos haya lanzado por segunda noche consecutiva una oleada de ataques contra distintos puntos de la República Islámica. Renglón seguido, el mismo mando del ejército de Irán ha advertido que cualquier barco que intente atravesar el estratégico paso que conecta los golfos Pérsico y de Omán será objeto de ataques, al tiempo que ha avanzado que las fuerzas armadas iraníes darán una respuesta contundente y decisiva a cualquier agresión y maldad del ejército estadounidense, agresor y terrorista en la región. Por su parte, la Guardia Revolucionaria iraní, que ha precisado que este cierre se mantendrá hasta nuevo aviso, ha justificado esta decisión alegando repetidas violaciones del alto el fuego pactado entre Washington y Teherán el pasado mes de abril por parte de Estados Unidos. Advertimos que ningún buque debe abandonar su fondeadero en el Golfo Pérsico y el Mar de Omán, ha apuntado la fuerza castrense, subrayando que acercarse al estrecho de Hormuz se considerará una forma de colaboración con el enemigo. Con todo, tras conocerse las declaraciones de las fuerzas iraníes, el mando central del ejército de Estados Unidos ha desmentido el referido cierre, asegurando que esta noche siguen entrando y saliendo buques mercantes por el estrecho de Hormuz. Y vamos a ver cómo está la situación desde primera hora de esta mañana. La Guardia Revolucionaria iraní ha informado en la madrugada de este jueves el lanzamiento de

dos de esos ataques que Irán ha estado lanzando en las últimas horas. El secretario general de Naciones Unidas, por su parte, Antonio Guterres, ha lamentado que esta semana se hayan producido ataques más generalizados en Oriente Próximo tras esa escalada de tensiones, al tiempo que advirtiendo de los riesgos que entraña un alto el fuego a medias, ha dicho basta a los ataques y a las excusas. Y el IBEX 35 iniciaba la sesión bursátil de hoy jueves prácticamente plano, con una subida del 0,07%, lo que le ha llevado a situarse en los 18.155,1 puntos, en una apertura influida de nuevo por los precios del petróleo Brent, que están superando los 93 dólares el barril, antes, eso sí, del cierre del estrecho de Hormuz a todo tipo de embarcaciones, petroleros y buques mercantes incluidos. Y las autoridades de India confirmaban hoy jueves la muerte de tres marineros que fueron dados por desaparecidos el miércoles tras un ataque del ejército de Estados Unidos contra un buque frente a las costas de Omán. Y nos venimos ya a nuestro país. Zapatero reclama al juez que pida a Estados Unidos información sobre el acceso al móvil de un exdirectivo de Plus Ultra. En la defensa del expresidente del gobierno, José Luis Rodríguez Zapatero, ha reclamado al juez de la Audiencia Nacional, José Luis Calama, que investiga el caso Plus Ultra, que reclame a Estados Unidos más información sobre cómo tuvo acceso al contenido del teléfono de Rodolfo Reyes, exdirectivo de la aerolínea, también investigado en la causa. En un escrito al que ha tenido acceso Europa Press, el letrado de Zapatero, Víctor Moreno, pone de manifiesto la ausencia de los datos completos acerca de la aprehensión del dispositivo de Reyes, así como del método de volcado y de la conservación y custodia del dispositivo al que la policía estadounidense accedió. Todo ello después de conocerse que Calama ha solicitado cooperación jurídica internacional a Estados Unidos para utilizar como medio de prueba el contenido del teléfono de Rodolfo Reyes en el marco de la investigación que apunta a Zapatero como presunto líder de una red de tráfico de influencias en torno al rescate de 53 millones que el gobierno concedió a Plus Ultra durante la pandemia de coronavirus. Y en otro orden de cosas, pero seguimos en titulares, la Fiscalía admite al juez dos reuniones de un excargo de García Ortiz con Leire Díez y el abogado de Cerdán. La Fiscalía General del Estado ha reconocido al juez de la Audiencia Nacional que investiga el caso Leire, que Diego Villafañe, que fue teniente fiscal de la Secretaría Técnica cuando Álvaro García Ortiz era jefe del Ministerio Público, se reunió dos veces con la ex militante socialista y Jacobo Teijelo, abogado del ex dirigente socialista Santos Cerdán. Así lo han confirmado a Europa Press, fuentes de la Fiscalía, que han dado cuenta de que han remitido al magistrado Santiago Pedraz la información que le requirió acerca de si se celebraron reuniones en la sede del organismo entre abril de 2024 y junio de 2025 con personas señaladas en la presunta trama que habría buscado desestabilizar causas judiciales que afectan al PSOE y al gobierno. El juez preguntó si existieron visitas a la sede de la Fiscalía por parte de Díez, Teijelo, el abogado Ismael Oliver o el empresario Javier Pérez Dolcet, todos ellos investigados en el caso Leire Díez, o del abogado del comisario jubilado José Manuel Villarejo, José García Cabrera, citado como testigo en la causa. Las fuentes han detallado que no existen registros de visitas realizadas a la sede de la Fiscalía General por estas personas y no precisan en qué lugar se dieron los encuentros que sí reconocen.

Y por otra parte, el gobierno asume que P.S. es Sánchez, pero rechaza que las anotaciones de Leire Díez le incriminen. El gobierno admite que las anotaciones realizadas en su agenda por la ex militante del PSOE, Leire Díez, con las siglas PS, se refieren al presidente Pedro Sánchez, pero niegan que esté implicado en ninguna irregularidad. Recordamos que Leire Díez está siendo investigada por el juez de la Audiencia Nacional, Santiago Pedraz, que sospecha que lideró una trama para influir en casos judiciales que afectan al PSOE y al gobierno, junto al entonces número 3, Santos Cerdán. Y titular para la visita que el Papa León XIV está realizando a nuestro país, León XIV define la Sagrada Familia como signo de unidad y concordia.

El Papa León XIV ha definido la Basílica de la Sagrada Familia, proyectada por el arquitecto Antoni Gaudí, de cuya muerte se cumplen 100 años este miércoles, como signo también de unidad y de concordia. El Papa comenzaba dando las gracias ayer miércoles en esa homilía durante la misa en el homenaje a Gaudí celebrada en la Sagrada Familia en el marco de esa visita a nuestro país. Como les decía, el Papa daba las gracias a los reyes, al cardenal arzobispo de Barcelona, Juan José Omella, a los obispos, al clero, a las autoridades y a los miembros de otras religiones participantes en una que calificaba tarde de fiesta para toda la ciudad de Barcelona y del pueblo.

Antes de esa misa se producía un emotivo momento cuando Valentina Sánchez, una niña ciega de 13 años, describía mediante el tacto una maqueta de la Torre de Jesucristo ante el Papa. A continuación, León XIV bajaba a la cripta para orar ante la tumba de Gaudí. Y tras la Eucaristía, el pontífice salía a la fachada de la Torre del Nacimiento, desde donde ha bendecido e inaugurado la Torre de Jesucristo, de 172,5 metros de altura, culminada con una gran cruz tridimensional de cuatro brazos de 17 metros, el equivalente a un edificio de cinco plantas, y lo hacía utilizando el catalán y el castellano. Posteriormente tenía lugar un espectáculo de luces en el que han participado tanto los fieles que se encontraban en el interior del templo como los del exterior, y que ha culminado con una representación del rostro de Gaudí realizada con drones. Y el Papa se despedía hoy jueves a las 9 menos cuarto desde el aeropuerto de Barcelona El Prat y se subía a ese avión de Iberia, el A320ceo, que le traslada a Gran Canaria, donde culminará su viaje a nuestro país. Le despedían en el aeropuerto el presidente de la Generalitat, Salvador Illa, el del Parlament, Josep Rull, el ministro de Industria y Turismo, Jordi Hereu, y el delegado del Gobierno, Carlos Prieto.

0: Y más cuestiones. Siguiente titular: Mazón al Consell el 29 de octubre y entre comillas el siguiente mensaje: vamos a inundar de datos a los medios, desprende sensación de estar alerta, que te cagas. Esas son palabras literales. Así consta en los WhatsApp intercambiados ese día, el 29 de octubre, en el grupo de consellers que inaugura el expresidente a las 8 y cuarto de la mañana. Y es que el expresidente de la Generalitat, Carlos Mazón, trasladaba en un grupo de WhatsApp de los consejeros, de los consellers de su gobierno, a primera hora del 29 de octubre, el día de la Dana, el mensaje de que había que inundar de datos los medios de comunicación, porque eso es algo que, decía literalmente, desprende sensación de estar alerta, que te cagas. Así consta en esos WhatsApp intercambiados ese día en el grupo de consellers que inauguraba Amazon con esos mensajes a las 8 y cuarto de la mañana y en el que el titular de infraestructuras, Vicente Martínez Murs, es el último en mandar un mensaje a las 12 menos 7 minutos de la noche con el estado de carreteras. Los mensajes a los que ha tenido acceso Europa Press revelan que Amazon escribió por última vez en el grupo a las 8 y 53 de la mañana para advertir a la consellera de Justicia Interior e investigada en la causa, Salomé Pradas, que tenía una errata en un tuit que acababa de enviar. Y continúan esos disturbios racistas en Belfast. Hay al menos 2 agentes heridos por esos disturbios que han surgido tras el ataque de un ciudadano sudanés. Al menos 2 agentes han resultado heridos en esos disturbios racistas registrados en Belfast, en Irlanda del Norte, que tienen su origen en el ataque de un ciudadano sudanés contra un hombre que ha perdido un ojo y ha sufrido heridas en el rostro tras ser apuñalado. En rueda de prensa para hacer balance de estos choques violentos, el secretario de Estado para Irlanda del Norte ha atribuido los incidentes a matones encapuchados. Nada puede justificar la violencia que vimos anoche en las calles de Irlanda del Norte, aseguraba, incidiendo en los vergonzosos actos registrados en las calles de Belfast. Además, también ha subrayado que es una responsabilidad común evitar que se repitan esas escenas de violencia. Esto no es lo que es Irlanda del Norte. Este no es el gran lugar que es Irlanda del Norte, ha señalado, subrayando que hay que persuadir a quienes planeen manifestaciones violentas para que dejen de hacer esto. Y también ha recalcado que esto no es normal. Y nos vamos a Estados Unidos porque el jefe del Pentágono advierte contra decisiones equivocadas de Cuba en su visita a Guantánamo. El secretario de Defensa de Estados Unidos ha advertido, lo hacía ayer miércoles, a las autoridades de Cuba de que no tomen decisiones equivocadas durante una visita a la base militar de Guantánamo en el país caribeño, en medio del aumento de las tensiones y el refuerzo del bloqueo estadounidense contra la isla desde principios de año, lo que ha provocado un ahondamiento de la crisis en ese país, en Cuba. Y vamos con más cuestiones. Finalmente Fujimori se impone a Sánchez en las presidenciales de Perú, ahora con un 98,2% escrutado. Cada día les damos un titular distinto. Nosotros les leemos y así aparecen recogidos en Europa Press. La candidata del ultraderechista Fuerza Popular, Keiko Fujimori, se ha impuesto hoy jueves en el balotaje de los comicios presidenciales de Perú con un 50% de los votos sobre su contrincante, el izquierdista de Juntos por el Perú, Roberto Sánchez, que cosecha ahora un 49,9% de los sufragios y las actas escrutadas están en un 98,2%. De este modo se ha revertido la tendencia que en los últimos días parecía dar por estrecho margen al igual que ahora, la victoria a Sánchez. No obstante, tal y como ha indicado el Jurado Nacional de Elecciones de Perú, en la víspera los resultados oficiales de la segunda ronda no se conocerán hasta dentro de un plazo estimado de unos 30 días. Y últimas cuestiones, Petro pide a Trump no intervenir en la campaña electoral de las presidenciales de Colombia. Y el número de desplazados forzosos a nivel mundial cae en 2025 por primera vez en una década, según ACNUR. Por su parte, Bill Gates niega conocer los crímenes de Epstein y dice que le chantajeó con información sobre su vida privada. Y por último, el Supremo rechaza un recurso del Real Madrid y mantiene viva la causa vecinal contra los conciertos del Bernabéu. Pues así está la actualidad a esta hora de la mañana, 10:35. Vamos a quedarnos enseguida con la agenda del día.
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Pues vamos con la agenda de este jueves, 11 de junio. Empezamos con las previsiones meteorológicas. Hoy tendremos intervalos de nubes y claros por la mañana y a partir de las 12 del mediodía los cielos completamente despejados. No se descarta que haya algo de calima. En cuanto a las temperaturas, muy similares, casi exactas a las de ayer. Hoy alcanzaremos los 35 grados de máxima. Las mínimas se quedarán en 18. Y la situación va a continuar muy similar a la de hoy en las jornadas tanto del viernes como del sábado. El viernes tendremos intervalos de nubes y claros por la mañana. A partir de las 12 del mediodía, cielos completamente despejados. Las temperaturas casi idénticas a las de hoy. Tendremos 36 grados de máxima y 18 de mínima. Y en cuanto al sábado, intervalos de nubes y claros durante toda la jornada. Esa nubosidad será poco importante y no traerá precipitaciones. En cuanto a las temperaturas, exactamente igual que las del viernes. Valores que rondarán entre los 18 grados de mínima y los 36 de máxima. También les digo que esto cambiará a partir del domingo. No va a llegar una bajada significativa de la temperatura, pero lo que sí va a llegar, tanto el domingo como el lunes, como el martes, son precipitaciones.

Y turno ahora para informarles de cuál es la farmacia que estará de guardia durante toda la jornada de hoy en nuestra localidad. Será la de Ángel Jacinto Arévalo Serrano. Está situada en la calle Francisco Fernández Ordóñez, número 4, y el teléfono es el 926-27-21-73. Con respecto a la parada de taxis, el teléfono de contacto en nuestra localidad es el 926-24-20-20. Y pasamos a continuación a informarles de cuáles son los números afortunados. Aquellos que han sido premiados en los sorteos realizados ayer miércoles, día 10 de junio. Y empezamos por el sorteo del abono loto. La combinación ganadora es la formada por los siguientes números: 2, 3, 26, 35, 43 y 49. El complementario el 39 y el reintegro el 2. Y ayer miércoles también tenía lugar el sorteo del cupón diario de la ONCE. El número premiado ha sido el 85.677. 85677. Y la serie, la 43. Y ahora vamos a felicitar a todos y a todas las que hoy cumplen años. Muchísimas felicidades. Nos vamos al santoral. Son santos de hoy: San Bernabé, San Paris, San Remberto, Santa Aleide y San Juan de Sahagún.

Y nos vamos a quedar recordando las efemérides, es decir, esos acontecimientos que tuvieron lugar tal día como hoy, un 11 de junio. Y nos remontamos al 11 de junio de 1770, cuando en Australia James Cook descubría la Gran Barrera de Coral.

Y en 1783, el volcán Laki, en Islandia, que había entrado en actividad 3 días antes, experimentaba una segunda explosión violenta. Esta erupción continuó en los siguientes 8 meses y mataría al 20% de los islandeses, y en los 2 años siguientes causó una gran hambruna, dejando un saldo de 6 millones de muertes en todo el mundo. Se ha descrito como una de las mayores catástrofes medioambientales de la historia europea. En 1823, el 11 de junio, las Cortes Españolas declaraban a Fernando VII inhábil para reinar y se formaba una regencia compuesta por Valdés, Siscar y Bigodet. En 1895, tal día como hoy, en Francia se celebraba la primera carrera de automóviles de la historia, París, Burdeos, París.

1935, el 11 de junio, en Alpine, en Nueva Jersey, el inventor Edwin Armstrong realizaba su primera demostración pública de la FM, de la frecuencia modulada. En 1940, en el marco de la Segunda Guerra Mundial, el Reino Unido, Canadá, Australia y Nueva Zelanda declaraban la guerra a Italia. En 1943, la ciudad de Düsseldorf, en Alemania, era bombardeada por aviones del ejército aliado. En 1962, en Estados Unidos, Frank Morris, John Anglin y Clarence, también con el mismo apellido, Anglin, se convertían en los únicos prisioneros que lograban escapar de la prisión de la isla de Alcatraz.

0: Y vamos al 11 de junio del año 2002. El Congreso de Estados Unidos reconocía que el italiano Antonio Meucci y no el estadounidense Alexander Graham Bell había inventado el teléfono. En 2005 el G8 acordaba cancelar la deuda que tenían con ellos los 18 países más pobres. Y en 2010, tal día como hoy en Sudáfrica, comenzaba la Copa del Mundo. De ese año, el primer mundial de fútbol en la historia disputado en tierras africanas y el segundo fuera de Europa, Europa-América, tras Corea-Japón del 2002. Mundial, muy especial para nosotros, ¿verdad? Bueno, pues tal día como hoy, y hoy, 11 de junio, también comienza el Mundial de Fútbol 2026, que como saben se desarrolla en Estados Unidos, México y Canadá. Aunque nuestra selección no iniciará, no tendrá lugar su primer partido hasta el próximo lunes. Pues hasta aquí llegamos con las efemérides, también por lo tanto con la agenda del día. Agenda que cerramos recordándoles, como siempre, tres números de teléfono. Los tres son gratuitos y los tres son confidenciales. El primero de ellos es el 016. 016 es el número que nos ayuda de cualquier situación de violencia de género. Y el número de teléfono que nos ayuda a luchar contra el acoso escolar es el 900-018-018. Por último, la línea de atención a la conducta suicida es el 026-026. Y así concluimos. Vamos a hacer un alto en el camino. A la vuelta les traemos los principales argumentos de la actualidad de Miguel Turra.
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Saludos cordiales, comenzamos. Iniciamos el tiempo de la información, el tiempo para contarles los principales argumentos de la actualidad de Miguel Turra. En esta jornada de jueves, día 11 de junio, jornada tranquila, estable, con intervalos de nubes y claros por la mañana a partir de las 12 del mediodía. Cielos completamente despejados, puede que haya hoy algo de calima, será por la tarde. En cuanto a las temperaturas, hoy alcanzaremos los 35 grados de máxima, las mínimas se quedarán en 18. Iniciamos el tiempo de la información dándoles datos sobre un proyecto iniciado, liderado por el Ayuntamiento, para que la depuradora de Peralvillo sea una realidad inmediata. El alcalde de Miguel Turra, Luis Ramón Mohino, anunciaba el desbloqueo del problema de larga duración del saneamiento de Peralvillo. En declaraciones a Radio Miguel Turra, el primer edil informaba de que el Ayuntamiento no esperará a la planificación de la Junta de Comunidades de Castilla-La Mancha, que posponía la solución hasta la próxima década, y liderará un proyecto propio para que la depuradora sea una realidad inmediata. El problema se arrastra desde el 2009, cuando una obra fallida del Plan E instaló una infraestructura que nunca funcionó y que generó un fuerte rechazo social. Así lo explicaba el alcalde, quien ha informado que se colocó una depuradora en un lugar en el que molestaba a los vecinos a escasos metros de dos viviendas. Además, una avenida de agua la dejó en muy mal estado. Así lo recordaba Mohino, quien señalaba que la instalación lleva abandonada desde entonces. Tras años de parálisis, el actual equipo de gobierno se encontró con un convenio redactado con Infraestructuras del Agua de Castilla-La Mancha que la Administración Regional se niega a firmar. Este convenio nos lo encontramos en el Ayuntamiento, firmado por nosotros, pero no por ellos. Fue la respuesta de la Junta en 2023 es que tienen otras prioridades y que nuestra obra iría al horizonte de 2028-2030, denunciaba el alcalde. Ante este escenario, el regidor ha sido tajante. Desde 2009 esperando para que ahora nos digan que hasta el 2030 no van a estudiar nada. El ayuntamiento lo que hace es ponerse manos a la obra de nuevo y encargar un proyecto propio. Para ello, el consistorio ya trabaja en una consultora especializada en un nuevo trazado que solucione los errores del pasado. La nueva depuradora se trasladará a una ubicación donde no cause impacto negativo en las viviendas. De este modo, aunque es una maquinaria estanca que no debe producir olores, ante la duda, lo mejor es que nos lo llevemos a unos metros de allí para que moleste menos, indicaba el alcalde. Esta decisión implica una obra civil de canalización del alcantarillado y la adquisición de terrenos mediante expropiación, con un presupuesto estimado de 200.000 euros. En este sentido, Luis Ramón Mohino ha agradecido el respaldo de la Diputación de Ciudad Real, calificándola como la única que nos está dando soporte económico, mientras lamentaba la actitud de la Junta de Comunidades de Castilla-La Mancha. Tenemos que dar una solución ya a historias que vienen de tan largo, aseveraba el alcalde. Respecto a cuándo será una realidad esta infraestructura, el alcalde ha subrayado que la iniciativa municipal busca acortar los tiempos al máximo. Precisamente este esfuerzo se ha hecho para no llegar a 2030. Los plazos serán una vez tengamos claro el calendario de adquisición de esa parcela para poder plantear la obra.

Con motivo de la próxima celebración del Día de la Provincia 2026, organizada, como saben, por la Diputación Provincial de Ciudad Real y que tendrá su acto central en nuestra localidad el próximo 26 de junio. El Ayuntamiento de nuestra localidad, a través de la Concejalía de Turismo, ha puesto en marcha una serie de actividades paralelas destinadas a promocionar dos de los grandes emblemas del patrimonio churriego: el Carnaval, la Fiesta de Interés Turístico Nacional, y la Ermita del Santísimo Cristo de la Misericordia. Bajo el lema "Ven y descúbrenos", esta iniciativa busca aprovechar la visibilidad que otorga el evento provincial para atraer visitantes y dar a conocer la riqueza cultural e histórica de nuestra localidad. El Museo del Carnaval ofrecerá horarios especiales de visita desde el 22 y hasta el 27 de junio. Los ciudadanos y visitantes podrán conocer a fondo la historia de la máscara callejera y el espíritu de esta fiesta única en los siguientes horarios. De lunes a viernes, de 22 al 26 de junio, se podrá visitar de 12 a 2 por la mañana y de 6 a 9 por la tarde. El sábado 27 de junio se podrá visitar por la mañana de 12 a 2. Además, para aquellos interesados en una experiencia más profunda, se han habilitado visitas guiadas que pueden concertarse previamente llamando al siguiente número de teléfono: 926-24-11-11, las extensiones 6000 y 6003. Y por otro lado, la emblemática Ermita del Cristo, símbolo arquitectónico y devocional de nuestra localidad, abrirá sus puertas para visitas libres y sin guía durante la primera mitad de la semana, es decir, de lunes a jueves, de lunes 22 a jueves 25 de junio, a partir de las 8 de la tarde. Desde el Ayuntamiento de Miguel Turra se invita a toda la provincia a participar en estas actividades.

0: y así a descubrir la hospitalidad de una localidad que abre sus puertas para mostrar lo mejor de su identidad. Y vamos a otras cuestiones, porque el Ayuntamiento de Miguel Turra ha abierto el plazo de inscripción para formar parte de la Mesa de Participación Ciudadana, que trabajará en el estudio y propuesta de modificación de la ordenanza reguladora de la instalación de terrazas y veladores del municipio. Desde el Ayuntamiento se hace un llamamiento a la participación de vecinos y vecinas, asociaciones y representantes del sector hostelero para construir de forma conjunta una normativa más consensuada, equilibrada y adaptada a las necesidades actuales de Miguel Turra. La creación de esta mesa de trabajo tiene como objetivo favorecer el diálogo entre todas las partes implicadas, analizando la aplicación de la ordenanza vigente, detectando posibles problemáticas y recogiendo propuestas que permitan mejorar la convivencia, la accesibilidad y la actividad económica local. La mesa estará integrada por representantes municipales, técnicos del área de urbanismo, policía local, representantes del sector hostelero y representantes vecinales, garantizando así la pluralidad y la participación de los diferentes sectores afectados. El plazo de inscripción va a estar abierto hasta el próximo día 15 de junio incluido. Las personas que estén interesadas pueden presentar su solicitud a través del Registro General del Ayuntamiento, indicando sus datos de contacto y el sector en el que desean participar. Desde el Ayuntamiento se considera fundamental contar con la opinión y la experiencia de la ciudadanía para avanzar hacia una regulación moderna, consensuada y beneficiosa para el conjunto del municipio. Y nuestra localidad se prepara para convertirse en el epicentro de Ciudad Real con la celebración del Día de la Provincia. El alcalde de nuestra localidad, Luis Ramón Mohino, destacaba en una entrevista en esta casa, en Radio Miguel Turra, el orgullo y la responsabilidad que supone para nuestra localidad haber sido elegida por la Diputación de Ciudad Real como sede central del Día de la Provincia 2026, un evento que, según afirma el primer edil, reafirma el peso estratégico y la capacidad organizativa de nuestro municipio. Además, resaltaba la sensación de orgullo al ver que el trabajo que estamos haciendo, aseguraba, en Miguel Turra tiene su recompensa. Al tiempo que ha subrayado el prestigio que supone destacar entre los 102 municipios de la provincia. Para el alcalde, esta designación sirve para reforzar la idea de lo mucho que tiene que decir Miguel Turra en el ámbito provincial y lo mucho que aporta a nuestra tierra. Uno de los puntos destacados por el primer edil es que la organización de esta intensa semana de actos no supondrá un desembolso económico para las arcas municipales. Afortunadamente, incidía, al ayuntamiento no le va a suponer una inversión económica, sino poner a disposición nuestras instalaciones y nuestra capacidad organizativa. En este sentido, Mohino definía a Miguel Turra como un valor seguro para organizar cualquier tipo de evento, gracias a su ubicación estratégica y sus excelentes comunicaciones. Además, la celebración no se va a limitar a una sola jornada, sino que va a abarcar toda una semana de actividades, desde el 22 y hasta el 27 de junio. Una programación que arrancará el lunes 22 de junio con una charla sobre la historia de la provincia de Ciudad Real, una iniciativa que el alcalde considera muy interesante para reforzar la identidad local. Por otro lado, la gastronomía y la solidaridad irán de la mano con la celebración de tres catas, una de aceite, una de queso y una de vino, con fines benéficos. La cultura y el patrimonio también desempeñarán un papel fundamental. Durante la semana se potenciarán las visitas a la Ermita del Santísimo Cristo de la Misericordia y al Museo del Carnaval. De lo que no se conoce, no se habla. Si vienen y conocen nuestros atractivos turísticos y nuestra oferta cultural, siempre será mejor que si no se les muestra, aseveraba Mohino. El viernes 26 de junio tendrá lugar la gala institucional, será en el CERE, un evento que atraerá a representantes del tejido asociativo, cultural y empresarial de toda la provincia. Posteriormente, el recinto ferial acogerá el concierto del grupo Lala Love You. Según el alcalde, se ha optado por este espacio abierto porque será más lucido e invitará a una mayor participación de los vecinos y visitantes. Y como colofón, el sábado 27 de junio se celebrará una corrida de toros de gran calado histórico, con diestros y ganaderías estrechamente vinculados a la provincia de Ciudad Real. Finalmente, el alcalde valoraba positivamente la coincidencia de esta celebración con la resaca del carnaval de verano, destacando que Miguel Tour está preparada para encadenar eventos de gran envergadura. Estamos listos para organizar, ubicar y acoger a toda la gente que venga. Miguel Tour es un cruce de caminos y esa posición estratégica debemos explotarla, concluía Mohino, lanzando, eso sí, una invitación general a toda la ciudadanía para disfrutar de los actos del Día de la Provincia.
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Y hablando precisamente del Día de la Provincia, el Ayuntamiento, a través del tablón de dictos electrónico, ha dado a conocer las bases reguladoras para la autorización temporal de instalación y explotación de 4 barras de bar en el recinto ferial de nuestra localidad con motivo de la celebración del Día de la Provincia, en concreto para los días 26 y 27 de junio. Las solicitudes deberán presentarse en el Registro General del Ayuntamiento en sobrecerrado dentro del plazo de 7 días hábiles a contar desde la publicación del anuncio de las presentes bases, es decir, hasta el 18 de este mes de junio. Lo pueden presentar esa solicitud en horario de mañana de 9 a 2. Toda la información, tanto las bases de la convocatoria como el modelo de solicitud, se lo pueden descargar a través del portal web municipal, a través de miguelturra.es. Y vamos con los próximos eventos. Este viernes, día 12, tendrá lugar la última de las citas con ese taller de aves urbanas que se ha estado desarrollando en nuestra localidad los días 22 de mayo y también el pasado 5 de junio. Un taller de aves urbanas que nos ayudará a identificar las aves con las que convivimos, a cómo reconocerlas y a cómo diferenciarlas, dónde están sus nidos y las dificultades que tienen en el entorno urbano, cómo debemos actuar si encontramos un ave, una demostración práctica del manejo y su alimentación y una visita a las principales colonias de Miguel Turra. Será este viernes 12 de junio por la tarde a partir de las 5:30 en la Biblioteca Municipal Casa de la Capellanía. Y desde el 9 de junio y hasta el día 29 pueden disfrutar de la exposición Mujer y Comunidad, ser mujer al final de la Edad Media. La exposición, a través de 12 paneles, busca visibilizar la labor de las mujeres en nuestra historia. De hecho, la muestra recoge la vida de 10 mujeres referentes en nuestro país en el periodo de transición entre la Edad Media y la modernidad. Todas ellas están vinculadas a los territorios que hoy conforman Castilla-La Mancha. Son Juana I de Castilla, Teresa Enríquez, Luisa de Medrano, Isabel de la Cruz, María de Cazalla, Inés de Moratalla, María Pacheco, Francisca la Brava, Mencía de Mendoza y Luisa Sigea. Todas ellas vinculadas por su origen o por su labor a los territorios de nuestra actual comunidad autónoma. Se encuentra, como les decía, hasta el 29 de junio en la Biblioteca Municipal Casa de la Capellanía y se puede visitar de lunes a viernes por las mañanas de 9 a 2 y por las tardes de 5 a 8. Y no se pueden perder esta tarde de jueves 11 de junio la presentación y firma de libros de Sam Valium. En concreto presentará su última novela, Filum. Será a partir de las 7 de la tarde en el Salón de Actos de la Biblioteca Pública Municipal. Y cómo no, ahí tenemos a la vuelta de la esquina el Carnaval de Verano. En concreto, mañana viernes comienza a partir de las 11:30 de la noche con el precarnaval que se celebrará en la Sierra de San Isidro, organizado por la Peña Los Fresquísimos. El sábado 13 de junio comenzará el segundo reto Carnaval Summer Beer. Será a partir de las 12 del mediodía en el bar Tas Carnaval. A la 1, actuación de las charangas locales en la Plaza de la Constitución. Y ya por la tarde, a partir de las 8, la concentración de máscaras veraniegas en la Plaza de España. Y posteriormente a las 8:30,

0: harán ese pasacalle recorriendo las calles Carnaval, Ancha, Cohombro, Oriente, Solidaridad, hasta llegar al recinto ferial, y allí continuará la celebración con la actuación de la Orquesta Invictus a partir de las 10 de la noche y la actuación del DJ y la música de Juan Esparta hasta las 6 de la madrugada en el recinto ferial. Y hasta aquí llegamos con el tiempo de la información, aunque ya saben que nosotros continuaremos pendientes de toda la actualidad de Miguel Turra a lo largo de nuestra programación. Una información que ustedes pueden consultar cómodamente a través del portal web municipal, a través de miguelturra.es, y de la que pueden estar puntualmente informados siguiendo las redes sociales tanto del Ayuntamiento de Miguel Turra como de esta casa de Radio Miguel Turra. Así pues concluimos, pero quédense con nosotros aquí en el 107.9.
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0: Bueno, pues continuamos en esta sintonía, en el 107.9, y ya saben, este magazine matinal que nosotros llamamos el Tragaluz. Y hoy es jueves, 11:35 de la mañana, y nuestros oyentes ya saben lo que toca hasta ahora. Hablamos de medio ambiente y lo hacemos con el monitor del área de medio ambiente, con David Miguelet. Muy buenos días, David.
1: Hola, buenos días.
0: ¿Qué tal? ¿Cómo estamos?
1: La verdad es que muy bien.
0: Muy bien. Estamos bien, estamos contentos, estamos a punto de llegar al fin de semana. Tenemos el carnaval de verano a la vuelta de la esquina. Hace buen tiempo. Pues, ¿qué más queremos? ¿No?
1: Sí, que siga el buen tiempo y que la gente se comporte en el carnaval.
0: Efectivamente, efectivamente, a divertirse, pero siempre con responsabilidad y respeto. Bueno, vamos a lo que David ha venido, que es hablarnos de medio ambiente. Y está a punto también de finalizar el curso. Los niños y niñas de nuestra localidad dicen bye bye a las clases hasta septiembre, la próxima semana. Toca también esta semana nosotros pues ir haciendo balance de todas aquellas actividades que han venido desarrollándose al hilo del curso escolar, ¿no? Y David, viene a hablar de muchas cosas, pero sobre todo y fundamentalmente del balance de esas actividades que ha venido desarrollando con los niños y niñas, tanto de primaria como de infantil, en los diferentes centros educativos de nuestra localidad. Cuéntanos, David, ¿cómo ha ido?
1: Pues la verdad es que hemos estado desbordados. Ha sido el año que más participantes hemos tenido, porque todos los centros educativos se han volcado con nosotros. Allá por febrero nos propusimos la programación de febrero hasta fin de curso, y todos han participado bastante, desde los de los niños de infantil y primer ciclo, segundo, tercer ciclo de primaria, incluso algunos han repetido.
0: Bueno, ¿como cuántos alumnos, una estimación, David, como cuántos niños y niñas han pasado por esas diferentes actividades? Porque eran actividades todas enfocadas al medio ambiente, pero diferentes porque estaban adaptadas a la edad de los niños, ¿no?
1: Sí, a ver, todas las actividades podemos adaptarla a nivel de académico de cada niño. Estimamos que más de 1.000 participantes hemos tenido. Uh-huh. Entonces, imagínate, hay centros como el Clara Campo Amor, que son un montón de líneas. Uh-huh. Hay otros colegios más pequeñitos que tienen menos, pero todos han participado.
0: Todos los centros educativos, sí, de nuestra localidad. Una actividad que seguro que ahora que llega el final, digamos, de curso, te habrán dicho probablemente algunos colegios que el próximo curso, que dónde hay que anotarse ya.
1: Sí, ya estamos programando ya las actividades para planificarlas para el año que viene, para, uh-huh, el siguiente curso escolar. Tendremos que cambiar alguna actividad porque, por ejemplo, la actividad de Cora, ya los chicos conocen a Cora y todo eso, pero como lo hemos dado con los tres cursos de infantil, por ejemplo, uh-huh, pues tenemos que buscar nuevos personajes, nuevas temáticas.
0: Y o sea, que te espera trabajo este verano.
1: Sí, sí. vamos a proseguir con otro tipo de actividades, como, uh-huh, la de nuestras amigas las plantas, que ese tipo de actividad está pensado principalmente para la visita al vivero municipal.
0: Sí.
1: Pero los centros educativos depende.
0: Hay alguno que tiene su propio huerto, ¿no?
1: Claro, claro, sí. Los centros educativos pueden hacerlo en su propio centro, uh-huh, ese tipo de charlas y esa actividad. Los que tengan huerto, se puede hacer una actividad en el huerto, como hemos hecho con alguno de los colegios, y así potenciamos pues, que los chicos conozcan y participen en el propio centro escolar.
0: Uh-huh. Y además pueden hacer el seguimiento allí en su cole, ¿no?
1: Claro, de eso se trata.
0: Claro.
1: Nosotros les ayudamos a enseñar cómo se planta, y ellos durante todo el año pues van cuidando ese tipo de plantas hasta ver los frutos. Claro. Realmente, claro, nosotros les enseñamos a lo más básico. Después ya, cuando ya recogen ellos el resultado de su propio trabajo, se sienten súper bien.
0: Claro,
1: entonces, claro. Eso les lleva a querer plantar más.
0: Claro, sí, efectivamente. Bueno, pues ya con la programación de una serie de actividades, me va a dar pena decirle, bueno, seguro que es un hasta luego a Cora, al hada Cora, que nos enseña, que le enseña a los más chiquitines a reciclar, y que se, nos la da Cora, seguro que nos haría mucha falta también a muchos mayores para saber bien cómo reciclar, aunque yo creo que cada vez vamos teniendo más conocimiento, ¿verdad?
1: La verdad es que sí, sobre todo porque las nuevas generaciones están mucho más concienciadas de los cuidados del medio ambiente y están mucho más preparadas. Los propios niños, cuando doy las charlas, les pregunto, ¿vosotros recicláis? Y yo sí, pues yo ayudo a mi papá, yo ayudo a mi mamá. A mí me gusta reciclar en el azul, decían algunos.
0: El del papel y cartón.
1: Y entonces, pues, ellos se sienten muy a gusto siendo útiles.
0: Claro, claro que sí. Bueno, hay que decir que, claro, si, por ejemplo, mi generación, que ya es un poco talludita, por decirlo así con cariño, pues nosotros no teníamos, no sabíamos ni lo que era la palabra reciclar. O sea, eso no ni existía, ¿no? Pero bueno, eso no es excusa. Bueno, cuéntame, finalizamos el curso, finalizan esas actividades que se retomarán, algunas otras pues un poquito modificadas, para el próximo curso, haciendo y realizando ya la programación. ¿Qué otras cuestiones habéis venido realizando desde el área medio ambiente, en este caso en los últimos días?
1: Pues a ver, en los últimos días hemos tenido algunas charlas con infantil, con Cora. Uh-huh. Hemos tenido charlas en el Pradillo, el día 2, y en el Colegio de la Merced, el día 9. Hemos tenido también unas visitas al vivero del Colegio de Cristo con infantil. El director me llamó y me dijo que si podíamos hacer la visita con los más pequeños. Uh-huh. Y aunque no está pensada la visita para infantil, que es para el primer ciclo, pues no lo vimos ningún problema. Uh-huh. Adaptamos la actividad a los chicos y se pasaron súper bien. Hicieron su claro pequeña sí. plantación y era una excursión interesante, la verdad. Uh-huh. Y después, bueno, eso con respecto a las plantaciones del vivero, de la actividad de nuestra amiga Las Plantas, que el año que viene lo ampliaremos a todos los ciclos, a primer ciclo, segundo, tercero e infantil. Ajá. Ya dependiendo, principalmente los centros educativos, lo que nos soliciten. Claro. Nosotros les propondremos a principio de curso una serie de actividades. Uh-huh. Que pueden solicitar a lo largo de todo el curso, no en fechas muy concretas, se debe. Uh-huh. Entonces ellos dicen, pues mira, queremos que nos des una charla para infantil en mayo, otro o ajá. esta mejor en noviembre. Nos vamos a adaptar al uh-huh. currículum que ellos tienen. Sí. para pues, ser más competitivos en claro. ese sentido. Pues muchas veces me llamaban, oye, mira, que quiero para esta fecha, es que está acogida por otro colegio y estaba por claro.
0: Ya.
1: Sobre todo, primer ciclo de infantil, digo, de primaria. Uh-huh. Tratamos mucho en la actividad de nuestras amigas Las Plantas, está muy orientado a ellos y tienen temas concretos en claro. el propio libro de ese tema. Entonces, muchos pueden hacerlo coincidir para, aparte de la explicación que den en clase, que vean la parte práctica.
0: Sí, que eso es maravilloso. Mm. Para el aprendizaje, me refiero, que puedan llevarlo, practicar, ¿no? lo que aprenden en clase. Sí.
1: Y a ver, otras actividades que hemos desarrollado durante este tiempo fue el Día del Árbol, que se tuvo que dividir en dos días porque, primero, había mucha masificación de los colegios y había que tener una organización y hacer correctamente las actividades. Entonces, uh-huh. Tres colegios un día, tres otro, y tuvimos que cambiar casualmente uno de los días porque hizo mal tiempo.
0: Malo.
1: Claro.
0: Mm.
1: Entonces la actividad se desarrolló el 8 y el 30 de abril y la verdad es que los alumnos de sexto de primaria se comportaron súper bien, aprendieron mucho, hicieron su plantación. La plantación se llevó a cabo en el Riva Moreno y uh-huh. en el Parque Quijote. La verdad es que cada vez están mejor, bueno, están siempre muy bien esos parques, sí. pero cada vez los chicos plantan más. Uh-huh. Después continuamos con las charlas de Cora en la edad recicladora para todos los niveles de infantil de todos los colegios que lo solicitaron, que lo fueron todos. Uh-huh. Y después, a última hora, empezamos con las visitas al punto limpio, con cuarto y quinto de primaria. se retrasó las visitas, pues había que haberlas hecho desde el principio, se retrasaron por unas obras que hubo en el punto limpio. Uh-huh. Entonces, hasta que no se terminaron las obras, pues no, claro, no podemos llevar a los escolares
0: claro,
1: ahí.
0: Claro.
1: Y la verdad es que mucha aceptación. Se les explicó que era el punto limpio, hicimos un pequeño recorrido allí con el operario que hay, explicándole pues las fases que tiene cada residuo, desde dónde se dejan a quién lo recoge, después qué pasa con ese residuo. Y uh-huh. La verdad es que le gustó bastante.
0: Claro.
1: Y no sé, para el año que viene intentaremos sacar nuevas actividades más novedosas y también uh-huh. aceptamos si alguno de los centros nos propone alguna actividad. Oye, mira, pues queremos que nos hagas una charla sobre, no sé, la energía eólica. Pues mira, lo preparamos y lo sacamos.
0: Pues estupendamente. También ha tenido lugar, esto ha sido la semana pasada, corre el tiempo que vuela, ¿eh? Una ya no sabe a veces en qué día vive, ¿eh? Muy bien. Actividades en este caso enfocados a la celebración del Día del Medio Ambiente, ¿no?
1: Claro, el Día del Medio Ambiente se desarrolló el día 5 de junio, que es el Día Internacional del Medio Ambiente. Pero nosotros realizamos la Semana del Medio Ambiente, que empezó el día 2 y terminó el día 8. Uh-huh. En estos días pusimos una exposición que era de economía circular, allí en la biblioteca municipal, uh-huh. a cargo de la Mancomunidad de Campo de Calatrava, que nos dejó unos desplegables que explicaban pues este tipo de economía circular, y la verdad es que estaba bastante bien. Eso se desarrolló del 2 al 5 de junio. Después, el mismo día 5 de junio, por el Día del Medio Ambiente, tuvimos el taller de aves urbanas, uh-huh. a cargo de la Asociación Apulibera. Alicia, que era la encargada de darnos la charla, pues uh-huh. nos enseñó pues un montón de cosas sobre las aves urbanas que tenemos aquí en Miguel Turra. Desde los nidos, cómo anidan, qué comen, qué tipo de aves podemos encontrar, que no todas son iguales, uh-huh. y qué tenemos que hacer sobre todo cuando nos encontramos una. Hay veces que se puede rescatar y hay otras veces que hay que dejar en paz, porque... Uh-huh. Estarán, a lo mejor lo ves en el suelo y te piensas que le pasa algo,
0: ha pasado algo,
1: pero claro. Realmente no, están aprendiendo a volar. Entonces hay que dejarla porque sus padres están... Entonces,
0: pendientes, claro. Sus padres están en algún sitio pendientes.
1: Uh-huh. Y ya dice más o menos en qué momento podemos acoger y ayudar a ese ave. Uh-huh. Sobre todo no podemos cogerla y quedárnosla, porque ya. Tenemos que avisarles a ellos, a la Asociación Apulibera, para que valoren el caso, porque hay aves que están enfermas, otras que tienen el ala rota, que necesitan unos cuidados y una alimentación especial. Uh-huh. Que no por comprar una papilla especial para aves es buena para las aves. Uh-huh. Entonces cada ave come una cosa.
0: Ajá, eso hay que tenerlo en cuenta. Y por cierto, son dos los talleres de aves que ya se han realizado en nuestra localidad. El 22 de mayo, el 5 de junio, pero no se pierdan la oportunidad que tienen, porque habrá un tercero que además llega este mismo viernes, mañana, ¿no?
1: Sí, mañana lo tenemos a partir de las 5:30, allí también a la Casa de Capellanía, de 5:30 a 8:30 más o menos, y después del taller... que nos dará la pequeña charla. Suelen llevar también a algunas aves para enseñarnos a cómo alimentar a los pollitos más pequeños, y también hacemos una pequeña ruta uh-huh. por la ciudad, donde vemos pues, los nidos de la golondrina, de los aviones y todo eso, y para que nosotros conozcamos el entorno en el cual viven.
0: Uh-huh. Y yo... O sea que están a tiempo, ¿eh? Están a tiempo de, si les resulta interesante, aprovechen que queda ese último, además es el último
1: sí, el
0: taller.
1: Último. Uh-huh. Pero bueno, sí, ha tenido bastante éxito, ha ido bastante gente y gente muy, muy interesada en colaborar, que uh-huh. ellos también buscan colaboradores, porque cada pajarillo hay que darle individualmente de comer y no una, sino muchas veces a lo largo del día porque te lo requieren. Uh-huh. Y entonces pues ellos, incluso para los voluntarios que ellos, bueno, que quieren ser voluntarios de esa asociación, tienen unos cursos uh-huh. donde enseñan qué hacer en cada momento con esos pajarillos, uh-huh. cómo alimentarlos, cómo cómo tratarlos, no puedes tratar de cualquier manera, es un ser vivo.
0: Ajá.
1: Y muchas veces tienen la colaboración con el chaparrillo para, en plan, que lo revisen, que no tengan ninguna enfermedad y para los cuidados.
0: Uh-huh. Bueno, pues recuerden que mañana, viernes, día 12 de junio, a partir de las 5:30 de la tarde, en la Biblioteca Pública Municipal Casa de la Capellanía. Por cierto, que yo voy a aprovechar y ya lo meto, es verdad que con el teléfono móvil ustedes pueden buscar el teléfono, me refiero a la recogida de voluminosos, un servicio que ofrece el Ayuntamiento de manera gratuita y que yo aprovecho siempre que viene David para recordarles ese número de teléfono, que es un 610-9614-72, repito, 610-9614-72, para que, bueno, pues si ustedes necesitan deshacerse de algún enser voluminoso, nunca mejor dicho, un colchón, un somier, un mueble, un algo, bueno, pues pueden llamar a este número y de manera gratuita concertan una cita y van a recogerlo a su casa, de manera gratuita, repito. Yo, como siempre, metiendo la cuña, David. Metiendo la cuña. Día del Medio Ambiente, de eso nos hablaba David. Es casi lo ultimísimo que se ha celebrado en nuestra localidad, ¿no?
1: Sí, bueno, también para finalizar la Semana del Medio Ambiente, se planificó un taller de comederos de aves.
0: Ajá.
1: Lo que pasa es que apenas se apuntó gente, entonces uh-huh. lo hemos postergado para más adelante, para ver si en otra época pues podemos llegar a más público.
0: Uh-huh. Sí,
1: y con respecto a lo de la recogida de voluminosos, uh-huh. Tenemos muchos voluminosos en casa, grandes y pequeños. Por ejemplo, uh-huh. una plancha, no vas a llamar al servicio de recogida para una plancha.
0: Eso lo puedes llevar tú.
1: Claro, lo podéis llevar o al punto limpio.
0: Efectivamente.
1: O a los puntos limpios de proximidad que tenemos en el aparcamiento de Elena Maseras y en el parque de Riva Moreno, bueno, en uno de los aparcamientos de Riva Moreno, uh-huh. el de la calle Viñas. Pues allí podemos llevarlo perfectamente, podemos uh-huh. llevar desde pañales, CDs, material informático,
0: cables.
1: Peluches, cables, cargadores, hay una barbaridad. Hasta si se te rompe un plato, llevarlo allí.
0: Uh-huh, efectivamente. Bueno, y son bueno, se trata de acercar, de facilitarle al vecino, a la vecina, que pueda reciclar y que lo haga correctamente. Estas cosas que son, bajo mi punto de vista, un avance importantísimo y que además nos facilitan mucho la vida. Pues conviene dejarlas, ¿no? O sea, quiero decir, conviene dejarlas, me refiero en el aspecto de que si a alguien le llama la atención y resulta que lo quiere, que se divierte, vamos, hablo del vandalismo directamente, que no me voy a liar más, que si no les interesa que lo dejen tranquilo ese punto de reciclaje, porque estropearlo lo único que hace es costarnos más dinero a cada uno de los vecinos de Miguel Turra, ¿verdad?
1: Claro, es que no pensamos que las cosas que tenemos aquí en Miguel Turra, que están en la calle y todo eso es nuestro, lo hemos pagado con nuestros impuestos y sale de nuestro propio dinero, nuestro bolsillo. Una simple pintada con un rotulador que puede hacer cualquier crío y uh-huh. todo eso, te puede costar, dependiendo de la superficie, entre 30 y 70 euros la limpieza. Y te estoy hablando con un rotulador permanente. Ya si empiezas con sprays, con no sé qué, no sé cuánto, eso ya sube bastante más. Entonces, uh-huh. tenemos que valorar lo que tenemos. La rotura de simplemente la rama de un árbol, el destrozar un banco, el quemar un contenedor. Un contenedor ronda entre los 800 y 1.000 euros. Es que se dice pronto, pero
0: que las cosas que están ahí, claro, cuestan dinero.
1: Y es que no lo valoramos. No. Igual que la gente come pipas y en un banco y se va y al día siguiente está limpio. Eso no se valora.
0: Ya.
1: Hay que mantener las cosas porque Es cierto que en los servicios de limpieza no paran del ayuntamiento, pero hay zonas que no pueden limpiar todos los días, porque tampoco tenemos tanto personal. Entonces tenemos que velar nosotros mismos por la limpieza. Pasa igual que nosotros no queremos ningún tipo de rata, no queremos bichos a nuestro alrededor, pero si hay vecinos que dejan la basura fuera del contenedor, aunque el contenedor sí tenga capacidad todavía para almacenar esa basura, porque dice, bueno, está lleno, pues lo ha dejado abajo, pero es que muchas veces te encuentras el contenedor vacío y las bolsas fuera. Entonces, claro, si queremos una ciudad saludable, pues tenemos que ser nosotros más inteligentes, y que está lleno el contenedor, pues nos guardamos la bolsita o guardamos un poquito más para tirarlo.
0: Se trata de trabajar todos a una, ¿no?
1: Claro.
0: O sea, todos en la misma dirección para que todo esté mejor, claro. Para que todo esté más cuidado, para que las cosas duren más, en fin. Sí, dime.
1: No, el otro día, por ejemplo, pasé, había el servicio de voluminoso recogiendo unos colchones en un lugar, lo recogió Tata, y cuando volví a pasar por allí, por la tarde, ya había más objetos tirados ahí. Había el somiel de los colchones que habían tirado antes, había algunos muebles, y dice, bueno, ¿y por qué no llaman directamente al servicio y en del ayuntamiento y te lo recogen todo? Si es que pensamos que los camiones de RSU recogen esos residuos.
0: No, los de RSU no los recogen.
1: Y claro que no lo pueden recoger. Es más, ahora con los camiones de carga lateral va únicamente el conductor. Todo lo que no esté dentro del contenedor se va a quedar ahí. Claro, muchos vecinos se quejan de que, es que claro, han salido el camión, pero las bolsas se han quedado en el suelo. Ya, pero porque los vecinos no la han echado dentro del contenedor, sino hubiera quedado la zona limpia.
0: Claro, claro. Entonces, bueno, todos tenemos que tomar un poquito de conciencia y hacer lo que esté en nuestras manos en la medida de lo posible. Si todos hiciéramos lo mismo, pues estaría todo, marcharía un poquito mejor. Bueno, hay que decir también la recogida de voluminosos, por ejemplo, porque a veces vemos pues al lado de un portal o así un colchón allí puesto o un somier, me pasó a mí el otro día. A veces llamas al servicio de recogida de voluminosos y resulta que cuando ellos pueden pasar, tú no estás en casa. Entonces te dicen, no pasa nada, lo deja usted en la puerta, que nosotros a lo largo de la mañana o a lo largo de la tarde, según como sea, pasaremos a recogerlo. O sea que no todo el mundo pone las cosas, las pone porque van a pasar a recogerlas. Eso pasa algunas veces, ¿eh? Pero bueno, luego están los que los llevan donde los contenedores, lo dejan allí pensando que RSU se los va a llevar y no. Y RSU ese no es el papel. Así pues, aunque yo diga aquí el teléfono, es un teléfono móvil, ustedes lo ponen en el teléfono móvil, en el suyo, buscan en el buscador servicio recogida voluminosos Miguel Turra y ahí le sale el teléfono.
1: A ver, que también a lo mejor yo he llamado al servicio y han quedado conmigo una hora de pasarse ahí a casa, pero tienen previsto a lo mejor haber recogido anteriormente a otro vecino un único objeto, pero a lo mejor se encantan con que hay seis.
0: Ya.
1: Entonces, claro, tienen la furgoneta, se les llena, tienen que ir al punto limpio, ya hay un retraso. Y a lo mejor también se te puede averiar la furgoneta, que de tanto uso también las cosas se averían. Se me avería a mí el coche, se le avería la lavadora a otro, pues ¿por qué no es el vehículo que tienen para recoger los residuos? Pues entonces pues tenemos que tener un poco más de, no sé, manga ancha con esa cosa, que es un servicio gratuito que presta el ayuntamiento y que lo hacen tan gustoso los operarios. Lo que pasa es que muchas veces pues las cosas no salen con el horario que uno quiere.
0: Sí, por eso, por la dificultad, pues dice, no se preocupe usted, señora, si usted está trabajando a esta hora, lo deja usted ahí a la puerta, que nosotros pasaremos a recogerlo y cuando tú vuelves de trabajar se lo han llevado.
1: Eso sí.
0: Efectivamente. Bueno, David, no sé si nos queda algo más por...
1: Pues nada, yo por mi parte, ¿no? Está todo bien. Lo único que vamos a empezar a trabajar para cosas de verano, para luego cuando venga el nuevo curso tener nuevas actividades y más atrayentes. Y ya sabéis, cualquier duda que tengáis con respecto al medio ambiente podéis llamar aquí a la radio o llamar al Centro Joven Y preguntar por el aula de medio ambiente.
0: Efectivamente. Aprovechamos que ya ha llegado el calor, que llegará más calor, para que, bueno, pues recordarle a todo el mundo, ya todos lo sabemos, que tengan mucho cuidado si salen al campo, que tengan cuidado con las actividades que habitualmente se realizan para evitar los tan temidos incendios, ¿verdad?, que nos asolan en esta época de tanto calor. Dime.
1: No, el otro día, con respecto a eso, hubo un pequeño incendio en RSU. Ajá. Estaban desbrozando la zona para, claro, aclararla esta y que no hubiera incendios, y a la hora de desbrozar le saltó una chispa, que le puede suceder a cualquiera.
0: Y fue un poco escandaloso, claro, ¿verdad?, el humo.
1: Porque le alcanzó algún tipo de elemento, tipo plástico, que eso suelta mucho humo. Entonces lo lograron solventar con equipo aéreo, con equipo de tierra. Los bomberos se portaron súper bien, estuvieron ahí todo el mundo, porque no querían que llegara a los pastos, que estaban muy secos. Cuenta que llega al pasto, eso arde, pero volado, y ya no lo puedes parar hasta que no llega algún cortafuego, alguna carretera. Entonces, como tú has dicho, tenemos que ultimar mucho las precauciones que tenemos. Las colillas y el que fume, apagarlas bien, intentar no dejar residuos que puedan provocar incendios, recoger nuestra basura y
0: intentar no dejar ningún residuo. Ahí está. Por favor, sí. Y nada, que tengamos esas precauciones, que seguro que ya lo saben, seguro que lo han oído un montón de veces. Además, seguro que lo están oyendo ahora mucho en todos los informativos, en medios de comunicación, pero tenemos que incidir, porque además los incendios son cada vez más virulentos, son cada vez más difíciles de apagar, cada vez hace más calor. Entonces, bueno, a todos nos gusta contar contar y disfrutar de la naturaleza, disfrutar de nuestro verde. Pues vamos a cuidarlo, ¿no? Es lo que hablamos siempre. Vamos a intentar hacer todo lo que podamos para que por nuestra parte no quede. Así que, bueno, David, que pases un excelente verano, unas excelentes vacaciones, y bueno, pues recuperamos ya este programa. Dependiendo si hay alguna cosa que David tenga que contarnos, evidentemente aquí vendrá, pero el programa para hablarle de estas actividades se retomará ya después, cuando se retome el curso, después de fiestas, siempre decimos, ¿no? Después de fiestas, después de fiestas. David, ha sido un placer tenerte aquí, y esperamos verte muy pronto.
1: Seguro que a lo mejor dentro de un par de semanas estoy otra vez por aquí.
0: Y nosotros encantados de recibirte. Muchas gracias, David.
1: A vosotros.
0: Hasta luego.

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Pues alcanzamos las 12 y 22 minutos. Los próximos minutos, la próxima media hora, se van a quedar acompañados con una entrevista realizada por nuestra compañera Tere Rodado a los protagonistas del carnaval. Y posteriormente se van a quedar acompañados por el tiempo de la información. A mí me toca despedirme, pero ya saben que regresaré mañana a partir de las 10 de la mañana, siempre si ustedes quieren. Ha sido un placer acompañarles, como siempre. Esperamos que pasen una estupendísima tarde, que disfruten de su tiempo libre y, sobre todo, y lo más importante, que sean felices. Hasta mañana.

0: Pues no, no, no, no estamos locos, ni mucho menos. Es que somos churriegos y no lo podemos negar. Estamos ya casi casi en vísperas de que se celebre pues un granito, una gran fiesta que tenemos aquí en Miguelturra, ya consolidada desde el año 2018, y que es el carnaval de verano. Lo tenemos a la vuelta de la esquina este fin de semana. Digo fin de semana porque este año además hay novedades y se va a prolongar un poquito más. Tenemos el carnaval de verano en Miguelturra. Y en estos momentos aquí en Radio Miguelturra tenemos uno de esos espacios en los que el protocolo, el guión, el orden y la organización reinan sobre todas las cosas. Se pueden ir haciendo una idea, ¿no? Si hablamos de carnaval, la preparación que tenemos en este estudio, que eso sí, otra cosa no, pero cargado de buena gente sí que tenemos. Y no solamente buena gente, sino de autoridades carnavaleras. Hombre, no están todas porque son muchas, muchas las autoridades que tenemos en el carnaval, pero sí que están todas las más representativas. Y esto ya es para empezar con un "a que no me conoces" colectivo. Decía su majestad el rey del carnaval que él nunca ha visto el estudio con tanta gente. Bueno, cuando vienen los coles sí, pero si no es por eso, pocas veces. Nosotros, como decía, el rey del carnaval, la concejal de festejos, el presidente de la Asociación de Peñas del Carnaval, las máscaras mayores, las vigentes, las máscaras mayores salientes, que lo siguen siendo, y siempre lo decimos, las máscaras mayores siempre lo son en su año. Fijaos, si tenemos a gente aquí en el estudio, abrimos los micrófonos y damos las buenas tardes a todos. Chicos, chicas, buenas tardes.
1: Buenas tardes. Buenas tardes.
0: Ahí con ganas y con alegría, ¿no? ¿Qué tal estáis?
2: Con mucho sueño.
3: No estamos mal, no estamos mal.
0: Es que claro, estamos como aquí bien. No sabemos guardar un secreto y todo lo contamos, estamos ahora mismo grabando en plena siesta. Muy bien, con la fresca, ¿no? Sí. Buenas horas. Lo primero de todo, felicidades, Miguel Ángel.
4: Muchas gracias.
0: Que hoy es el cumpleaños. ¡Dale, dale, dale! La tercera ya, o la cuarta. Pero gracias, dale, gracias. El cumpleaños. Gracias. Te deseamos todo. Que yo canto fatal.
5: ¡Cumpleaños feliz!
4: Muchas gracias a todo el mundo.
0: No, ¿a que
4: no? No, para nada. No, hombre, cuando ya lo pusieron que era, digo, pues sí.
6: Pero el año pasado no.
4: No, el año pasado no.
0: Bueno, yo decía, es la cuarta vez porque, claro, al llegar a la radio, yo no lo sabía cuando nos hemos enterado, un cumpleaños feliz. Luego hay alguna toma falsa que hemos hecho para luego, lo vais a poder ver en redes sociales de la radio, la hemos cantado dos veces. Ahora, para que la gente lo pueda escuchar también, o sea que muchas felicidades, que cumplas muchos más y que siempre el entorno sea el del carnaval, que eso es buen síntoma.
4: Totalmente, que sea así.
0: Y que los bombones que van a ver en las fotos y en los vídeos los ha traído Miguel Ángel, que... Diego, no puedes, Diego, apropiarte de lo que no es tuyo. Habías quedado muy bien en el vídeo, pero no. Bueno, chicos, estamos aquí para hablar del carnaval de verano, que cómo se presenta, lo tenemos a la vuelta de la esquina. Estabais ahí hablando de que si daban lluvia para un día, se ha movido al domingo, que no es exactamente lo mismo, va a hacer un calor. ¿Cómo se presenta? Así en general, para todos. A ver... Mira, será 38, que es que encima ponerle los auriculares...
7: 38, el sabadillo.
0: El sabadillo, 38 grados. ¿Y para qué queremos menos?
6: Eso digo yo.
0: Con 38 está bien.
6: Y el domingo parece que tormentilla, digo, pues podía haber sido el sábado, que no pasa nada.
0: A ver, Serafín, llevo toda la vida...
4: Cuatro gotejas así que refrescan en verano, tampoco pasa ni media.
0: Mira, algo ha pasado. Llevo toda la vida escuchando a Serafín diciendo en carnaval que lo único que pide es que no llueva. Y ahora que puede llover, me vas a decir que caiga.
6: Pero no va a llover aquí, va a llover por los montes de Toledo y todo eso.
0: Aquí nos va a dar lo mismo.
6: Esas tormentas no se vienen ahora a los llanos.
0: 37 veo yo. 37 grados. Va a hacer fresco, Serafín, un grado menos. Bueno, pero a pesar del calor, hoy en carnaval de verano no podemos esperar otra cosa. ¿Cómo lo afrontáis? ¿Cómo lo preparáis? ¿Cómo lo esperáis? ¿Tenéis ganas? ¿Cómo se presentan estos próximos días? A ver, Máscara Mayor 2026, Juan Carlos.
8: Pues bien, bien, bien. Yo creo que bien. Lo tenemos ya todo preparado. Más o menos todo previsto y todo pues bien, para disfrutar durante el viernes, durante el sábado y ya está.
0: ¿Y la resaca del domingo?
8: Claro, el domingo ya para descansar y a que nos entre los siete males, porque el lunes hay que trabajar otra vez.
0: Que no se nos olvide. Bueno, y decías que el sábado también.
8: Sí. Y el sábado también, tengo que cambiar el sábado como sea.
0: Hay que hacerlo.
8: Otra cosa que cierro un poco antes, que ya veremos. Pero vamos, que yo tengo que abrir la tienda el sábado como sea.
0: Hacemos un llamamiento, que la gente vaya a comprar tempranito, eso, que sí, va a haber a media favor, mañana más o menos una hora en la que hay que cerrar
8: no vayan
0: antes.
8: Luego a las 2:30 por una barra pan, porque no voy a estar.
0: Pues se quedan sin comer pan ese día. Se ha acabado, no se puede hacer otra cosa. Es vuestro primer carnaval de verano como Máscaras Mayores, lógicamente imagino que lo conocéis, que no es el primero, porque de hecho creo recordar que fue ahí por el carnaval de verano cuando ya había movimientos para que fueseis Máscaras Mayores.
8: Sí, sí, así que fue el carnaval de verano del año pasado.
0: Uh-huh. Bueno, justamente. Pues ahí todo preparado. Mira que es difícil que una máscara mayor te diga que para un carnaval, sea el que sea, lo tiene todo preparado, pero...
4: Lo que pasa es que este carnaval yo creo que es como, lo llevamos todos como más relajados. No hay ese protocolo, no tiene esa presión que tiene el carnaval. Y entonces yo creo que vamos todos como más... Con la tranquilidad de que vas a ir sí o sí, y salga como salga, va a salir bien y lo vamos a pasar bien.
0: Es un carnaval sin miedos, no claro. Sí,
3: es mucho más relajado.
0: Claro, claro.
3: Todo está preparado porque no necesitas tampoco tanto disfraz, pues eso de complemento, de tanto protocolo, todo mucho más libre. Y al final, bueno, es un fin de semana en este caso que lo aprovechas, pero no necesitas tampoco estar en cada momento, en cada sitio, con este traje, tengo que hacerme este peinado, tengo que hacerme este maquillaje. El que se maquille mal va, porque creo que le va a aguantar con el sudor, así que hay que tirar de recursos facilitos. Y se
5: Dice
3: el waterflu
5: de
3: este.
0: El waterflu te va a llegar en cuanto llegue echando agua.
3: Y poco más.
0: Bueno,
5: cereza de presiones y de trajes.
0: Totalmente. Y además, yo creo que hasta se agradece. Es que yo creo que hasta la propia época marca el ritmo de cómo hay que vivirlo. Berna y Esther, es vuestro segundo año como Máscaras Mayores, sois las salientes y también lo vais a vivir con esa titularidad, ¿no? Sois titulares en el carnaval de verano todavía.
7: Sí, que no los quería quitar. ¿Te acuerdas de lo que me dijiste el domingo de piñata?
0: ¿Qué te dije?
7: Aquí ya termináis, y dije yo.
0: Ya, es verdad. Es verdad que a mí me dieron los siete males.
4: Joder,
0: porque está.
4: Qué rencoroso.
0: Sí, lo tiene guardado. Lo tiene guardado y a mí me dieron los siete males. Sí, porque estábamos en el escenario ya para ya no poder ser más, deseando irnos a nuestra casa y me recordó que el carnaval no había terminado. Diego, ¿qué? A ver, ¿qué? ¿Qué te ha dolido? Diego, no me escucha.
9: Perdón, es que estaba aquí hablando.
0: No, que digo que te ha dolido lo que he dicho.
9: No, a mí no, que me va a doler tú. No. Berna, pero bueno, Berna luego se le pasa, ¿sabes? Luego a Berna hablas un ratillo con él y le escuchas, ¿sabes? Y le entiendes, le comprendes. Y sí, Berna, y ya está, ¿sabes? Pero bueno, fuera de bromas que no, que la verdad es que es un carnaval con menos presión, como ha dicho Carmen, sí. Como estamos diciendo todos, y al final, pues bueno, pues se trata de disfrutar todas las peñas con los vecinos y vecinas, pasárnoslo bien, y yo creo que es un día, pues bueno, pues para empezar el verano por todo lo alto.
0: Pues desde luego que sí. Enseguida voy a hablar con Carmen, que quiero preguntarle unas cosillas, pero antes, Majestad, es un carnaval, decimos, con menos protocolo. Bueno. Si alguien tiene protocolo en este país, es la bien. Corona. No me oye, pero simplemente, ¿vamos a llevar corona o vamos más ligeros?
6: No, yo voy con la corona.
0: Hombre, vaya.
6: Con la corona. Siempre.
0: Y que te la quiten.
6: Aunque vaya coño con el bañador.
0: Muy bien. Que los reyes también se bañan.
6: Llevo yo un trajecito, además, de muchos años y muy bonito. Que está,
0: sí,
6: muy bien.
0: Hombre, me extraña a mí que vayas con un traje feo.
6: Traje. Bueno, era yo más joven bastante. He visto la foto y todo que vi. Digo, leche, no he cambiado.
0: Nada, eso es que te lo hacen a ti los ojos.
6: Pero muy bien. Sí.
0: Eso no lo dudo.
6: Es que estáis hablando de la presión del carnaval. Es que 10 días a uno, hay mucha
0: presión. Hombre, claro. A ver si la presión va a ser...
6: La presión de un día.
0: Igual queremos hacerlo de los 10 días en uno. Claro, que a lo mejor no ahí también tenemos algo de presión, no nos da tiempo a tanto.
5: Más de uno se hace 10 días en uno.
6: Bueno, sí, carga demasiado, pero no. Pero luego se pone peor, luego dice, ay, ¿para qué habré yo hecho esto?
0: Pues fíjate, de esto precisamente quería preguntarle yo a Carmen, a la concejal de festejos. Vea, que te toca, Carmen. Hablamos de un día, pero no. Realmente este año una de las grandes novedades, o la gran novedad, es que se nos ha hecho poco un día el carnaval de verano. De aquí a unos años nos vamos a reír más bien poco algunos. No vais a meter otra semana de carnaval de verano. Este año la novedad es que Empezamos un poquito antes ya de manera oficial. El viernes tenemos precarnaval.
3: Sí, ya también en los carnavales oficiales llevábamos tiempo que hacemos esos actos de precarnaval. Pues el carnaval de verano va a tener también ese anticipo que los fresquísimos desde su peña lo vienen haciendo durante años. Y este año, pues con el foro de la Asociación de Peñas, se ha tenido a bien que se incluya dentro de todas las actividades que se organizan, porque al final yo creo que es un poco pues lo mismo el festejar ese fin de semana todo lo que acontece durante el carnaval de verano. Y bueno, yo creo que era un lugar donde tenía cabida perfectamente, porque ellos también llevan subiendo años a San Isidro, hacen allí una pequeña fiesta nocturna el viernes anterior a esa celebración del sábado, y se ha incluido dentro de toda la programación.
0: Es que es una forma de decir, de demostrar una vez más que el carnaval de Miguel Turra no conoce fronteras, ya nos vamos, se sale de San Isidro ya, o sea, nos hemos salido del pueblo.
8: Para el 2030, verás, domingo de carnaval también habrá de verano.
0: Sí, sí, ¿tú crees? Que sí. ¿Vamos a tener desfile? ¿Un desfile de carnaval de verano?
8: De zombies.
0: Porque es cierto que, ojo, lo de la climatología, un día lo aguantas, pero toda una semana, con los 38 que dice Serafín, no sé yo si lo aguantamos todavía en el parque o en San Isidro. ¿Te imaginas en San Isidro a las 3 de la tarde hacer el desfile? No sé.
3: No, por eso empiezan a las 11 y media.
0: Por eso, por eso, que si fuese desfile...
3: También es necesario señalarlo, porque es cierto que... Está todo lo que son las actividades así, pues más de ocio, están generadas a partir de una hora que no sea tan intempestiva, porque es verdad que la calor de junio sabemos cómo es. No obstante, tenemos a Monse ahí con su negocio del TAS Carnaval, que está apostando también por una jornada de día, la que lógicamente pues también apoyamos todos los presentes y de la cual vamos a formar parte, pero sí que somos conscientes de que no son horas para que todo el mundo le apetezca bajar a celebrar el carnaval, y por eso se centra más en actividad nocturna que en la diurna en este caso.
0: Pues sí, vamos a dejarlo estar ahí, no vayamos a dar ideas de desfiles de piñata en San Isidro a esas horas, que no. De momento lo que sí es una realidad es que tenemos este viernes, día 12 de junio, ese precarnaval con la peña Los Fresquísimos, para dar paso a ese intenso sábado que, como bien decía la concejala, ¿no?, pues empezará por la mañana, ya estando en el sábado, con ese reto que el año pasado se marcaba, que no hace falta, decía Monse en la presentación, no hace falta ni superarlo, con que lo igualemos por el buen ambiente y por pues esa gran celebración que se vivió en la Plaza de la Constitución, en las inmediaciones del Bartas Carnaval. Y tenemos ese segundo reto, Carnaval Summer Beer. El nombre lo tiene muy fashion, ¿no? O sea,
8: sí, muy manchego. Mancheguísimo.
0: Ahora explícaselo tú, un manchego. ¿En qué consiste el segundo reto Summer Beer? Anda. Pues,
9: bebé, estamos de siesta, ¿eh? Mira cómo estamos de broma. Bebé,
8: cerveza en verano.
0: A ver, que... Que apetece, que estoy a decir, que es que no es lo mejor para quitar la sed, ¿eh?
7: No. Bueno, echamos un poquillo de casera y hacemos una clara sin más sed. Pero bueno, así superamos los 8.000.
0: Bueno, esto empezará a las 12, sí, los 8.000 del año pasado. Bueno, 8.000 botellines. Siempre con precaución, hay que decirlo. Igual que, por cierto, porque yo sé que la organización se está encargando desde el ayuntamiento, desde la peña, la Sierra de San Isidro es un entorno natural que hay que cuidar. Pues en este caso también. Lo ideal es que vengan más de 8.000 personas, un botellín cada uno, no pasa ni media, y así se bate el récord. Todo esto va a estar amenizado por nuestras charangas. ¿Qué charangas, Carmen, vamos a tener en la Plaza de la Constitución? A partir de la 1.
3: Pues este año tenemos la suerte, porque es cierto que muchas veces es difícil por la cantidad de eventos también que suelen tener, que vamos a tener las tres charangas locales tocando durante toda la jornada. Así que afortunados que vamos a poder disfrutar de ellos.
0: O sea, la charanga del Bufón, Aligui y Catapunchimpum.
3: Eso es.
0: Muy bien. Qué buen sonido nos va a quedar en la plaza desde la 1 de la tarde y luego ya hasta que el cuerpo aguante. Pero hay una hora límite, que son las 8, porque a esa hora hay que concentrarse para llevar el carnaval de verano al recinto ferial. A las 8 es cuando tiene lugar esa concentración. Podemos decir que es el acto oficial, ¿no?
3: Sí, es yo creo el único acto que tenemos más protocolarizado, por así decirlo, que será cuando nos reunamos allí, y ya desde ese punto de salida sí que ir hacia el recinto ferial, donde se desarrollará el resto de la jornada.
0: Esto en los últimos años ha sido ya una convocatoria que, como decimos, es institucional, pero que es popular, que allí todo el mundo, no hace falta que le digas dónde tiene que ir, a las máscaras, a la puerta del ayuntamiento, que es el lugar oficial de convocatoria, ¿verdad? Allí es donde acaba todo el mundo. Asociación de Peñas, Diego, como presidente, ¿la asociación cómo lo está preparando este carnaval de verano?
9: Sí, pues un poco como está diciendo Carmen, una jornada durante el día con las tres charangas de Miguel Tura, que tenemos la suerte de este año de contar con ellas tres. Son cada tres horas está una charanga de 1 a 4, de 4 a 7 y de 7 a 10, con la concentración a las 20 horas y luego pues hasta que empiece luego ya la orquesta en lo que viene siendo en el recinto ferial. La primera charanga será en este caso Aligui, la segunda Catapult y la tercera pues la de la peña del Bufón. Las peñas, pues la verdad es que estresados tampoco estamos mucho con la costura ni con la silicona.
0: Hombre, ¿cómo va a cambiar la cosa? ¿Verdad?
9: La verdad cambia muchísimo la cosa, pero siempre nos queda algo de última, lo que sí tenemos en común que lo dejamos todo para última hora. Sí, entonces bueno, sí, claro. Pues estamos ahí, están llegando, pero bueno, si algo falta tampoco pasa nada, porque bueno, si tenemos una capa de ropa menos, pues bienvenida sea, ¿sabes?
0: Oye, ¿puede ser, ahora que has dicho esto, Diego, este un carnaval más de silicona y pegamento que de costura?
9: Uf, no sé qué decirte, ¿eh? Porque la silicona a 40 grados también, es que a la sombra, ¿sabes? O sea, se deshace.
0: Es que se deshace, claro.
9: Pero bueno, la verdad es que la nota en común pues es la diversión, es la concentración y el compañerismo de todas las peñas. En ese acto a las 20 horas pues intentamos que estar reunidos todas las peñas presentes, la comitiva, que un poco como pistoletazo de salida de manera un poquito como algo más oficial, pero bueno, durante toda la jornada diurna nos encontraremos por la Plaza Constitución, por el Tascarnagar, y ahí estaremos todos pues pasándonoslo bien, divirtiéndonos y sobre todo al tono de la charanga.
0: Bernay y Esther, que como decíamos ya, este es vuestro segundo carnaval de verano como máscaras mayores. ¿El del año pasado cómo lo vivisteis?
7: La verdad es que fue muy agradable y este año yo creo que va a ser igual, porque ya lo que sí hemos hecho es que todas las máscaras mayores, toda la peña de máscaras mayores que quiera participar y esté alrededor nuestro, ¿no? de las máscaras mayores entrantes y salientes, y espero que eso ya en los siguientes años también se vaya realizando. Entonces mira, ya llevamos un par de días también que nos hemos juntado, que hemos hecho nuestras cosillas, nuestras preparaciones, y la verdad que se está generando un grupo muy importante de máscaras mayores que van a animar a lo largo de los próximos carnavales.
0: Es que claro, decíamos antes, está consolidado el carnaval, pero luego ciertas tradiciones o costumbres se siguen consolidando, porque en las primeras convocatorias de carnaval de verano, pues y para mucha gente por supuesto sigue siendo así, nos ponemos lo que pillamos, salimos como sea, porque es en parte la esencia de nuestro carnaval, pero cada vez es más habitual que se vean esos grupos, esas peñas, que se hacen los trajes de verano, con las circunstancias que sean, nada que ver muchas veces con esos trajes, como decía Juan Carlos o Miguel Ángel, del domingo de piñata, ¿no? No tenemos trajes de domingo de piñata, ni falta que hace, porque hay que cargar con ellos, y con estas temperaturas es complicado, pero mira, las máscaras mayores, ya hay esos encuentros, ¿no? Que ya el carnaval, siempre lo decimos, no es solo la convocatoria oficial, es el antes, toda la organización, todo lo que implica a nivel de sociedad, de sociabilizar. Eso ya lo tenemos también consolidado con el carnaval de verano.
7: Sí, además se va gestionando un grupo importante de amistad y de, bueno, Juan Carlos y Miguel Ángel, que son los últimos que han incorporado, pues lo están viviendo.
8: Pues sí, la verdad es que sí, nosotros ya como integrantes de la Peña Máscaras Mayores, pues ya nos hemos juntado varias veces y allí pues hemos hecho como hemos podido, aportando nuestro granito de arena, y vamos de una temática como cualquier otra peña. Cuando hemos ido con la Peña La Cabra, pues los carnavales de verano también hemos ido de una temática. Yo me acuerdo de un año que íbamos todos con nuestra piscina, nuestros flotadores y todo. Uh-huh. Y yo a mi Pamela y todo eso que me puse, o sea, que
0: no te voy a preguntar,
8: claro,
0: cómo vas
8: no
0: a ir.
8: No te me vas a preguntar porque me vas a ver. pero vamos, que
9: y es gráfico,
0: sí, claro, sí, claro, es que no es para explicar,
8: claro, que entonces pues la temática, porque yo creo que cada año esos grupos que tú decías, pues es verdad que son, siempre hay una temática donde todos más o menos vamos de algo, sí, en concreto, que ya se ha pensado, se ha definido. Lo de este año me consta que era un deseo de Esther, que siempre había querido ir de eso, y bueno, pues hemos tenido a bien hacerlo así en las reuniones que hemos tenido. Y lo que dice Berna, que la verdad es que nos lo pasamos muy bien, pues nos juntamos y cualquier excusa es buena para juntarte, sí, para hacer esto, para hacer lo otro, y luego al final, pues es verdad que unos trabajan más, otros trabajamos menos, nos incorporamos luego ya a poner la bandera, como decía el otro día el chato, pero es verdad que luego pues, comemos, bebemos y hacemos lo que podemos y nos lo pasamos muy bien. Las cosas
0: todo es necesario.
8: Y esos lazos de unión y amistad, pues la verdad es que se fortalecen y se consolidan, pero igual que cuando estamos con nuestra peña, con la cabra, o como pues yo qué sé, pues los fresquísimos están con la suya, o el bufón, o cualquiera, ¿no?
9: Sí, la verdad es que el carnaval de verano ha hecho que nos juntemos mucho más, claro, las peñas y los grupos, quieras sí, o no, sí. Al final nos pilla como en el Ecuador del año, y salvo el poscarnaval con la valoración, descansamos en Semana Santa y ya estamos en el mes de mayo otra vez, sí, hablando.
10: Ya después vienen también fiestas que se nos van, claro, a juntar para hacer.
9: Y de aquí a 15 días hablaremos de la fiesta.
10: Empezamos otra vez con, sí, la preparación, sí, del carnaval.
9: Y termina fiestas y ya estamos en octubre. Y ya vamos tarde para el año que viene, que es un carnaval temprano.
8: Que cae muy temprano.
0: Que nos pilla San Antón. Que nos pilla San Antón este año.
8: Este año cae muy temprano.
0: Lo que dice Diego es verdad, que muchas veces aquí, cuando con el concejal de turno, Diego, que ha sido concejal, o con el presidente de las peñas, cuando hablamos, se habla mucho de esas reuniones que hay los miércoles de la Asociación de Peñas con el Ayuntamiento, de no haber carnaval de verano, pues probablemente una vez se hayan terminado las reuniones después del carnaval oficial, el de febrero o marzo, pues habríamos tenido un parón hasta llegar a preparar las comidas de fiestas, como dice Carmen, pero es que ha obligado, el carnaval de verano obliga a que siga esa estructura carnavalera en funcionamiento.
9: Y la verdad es que viene mucho mejor, cuanto más te ves, pues mucho mejor, quieras o no, la participación, cuanto más reuniones tengas, pues yo creo que muchísimo mejor. La verdad es que, como hemos dicho, llevaba varios años la peña fresquísimos, se ha formalizado de alguna manera metiéndolo en la programación, y todo lo que venga, pues bienvenido sea. Es decir, todo el mundo suma en el carnaval, tanto en este caso el Tas Carnaval, que es su segundo año, como si vienen nuevas ideas para que sigan sumando, en este caso en el carnaval de verano, en el carnaval ordinario que conocemos. Que conocemos. Entonces yo creo que todo lo que sume y que sea carnaval, yo creo que Miguel Turra siempre saldrá ganando.
0: Uh-huh. Hablando de reuniones, que Carmen tiene una, vamos a... No, no. ¡Qué cara se le ha quedado! estábamos hablando de la programación del carnaval de verano, nos hemos quedado en la concentración, en las máscaras, en la puerta del ayuntamiento, de allí todo el mundo, a partir de las 8:30, el pasacalles. Es muy divertido este pasacalles, ¿eh? No sé si estáis de acuerdo en el que hay una guasa ahí. Pativa, Serafín, estaba para ti.
10: A Serafín es que yo los pasacalles se la tragan.
0: A ver, sí, si lógicamente. No, el carrillo no está terminado, pero oye, menos mal que tienes el carrillo.
6: El carrillo es que cuesta arriba, te da.
0: Es que hay que subir la calle ancha.
9: Yo creo que hay que hacer algo como un papamóvil, ¿sabes? Sí.
6: Mira lo que he pensado
9: un
6: yo.
9: Un Kingmóvil.
6: Digo, esto ya va a llamar a Madrid que me lo den.
0: Vamos a ver.
6: ¿Para qué le quieres ya? ¿Para cuando venga otro?
0: Sí, de aquí a que venga otro. La silleja del Bernabéu. Esa está muy bien.
9: Algo hay que inventarse. Tenemos muchos talleres en el pueblo.
0: Una barredora, por el amor de Dios, aunque sea en la barredora, le llevamos.
8: Ya la hacemos una vieja de escayola o algo, ¿no?
0: Hay algo que hacer, sí.
8: Algo que pese poco.
6: Sí, sí, quiere que haga uno, no le combo.
9: Algún emprendedor local que a ver qué puede hacer.
8: Es verdad.
0: Necesitamos algo.
10: Tranquilo y ya llegaremos.
0: Sí. Si no tenemos prisas, y luego empezamos con muchas prisas los pasacalles y luego todo el mundo desperdiga, o sea que tampoco, ya llegarás. Ya
9: lo
0: llegarás.
9: Mismo hay que hacer una parada en Voces.
0: Ve diciendo dónde. Puede ser por la calle Combro.
9: Puede venir muy bien, ahí un avituallamiento.
8: Sí, un avituallamiento.
0: O sea que el centro va a estar preparado, ¿no?
9: No lo sé, lo estoy dejando caer.
0: Por si acaso a alguien se le ocurre, vale,
11: no,
0: bueno. Por si acaso, que por allí se pasa, el pasacalles es calle Carnaval, con salida desde el Ayuntamiento, calle Ancha, Combro, Oriente, Solidaridad y Recinto Ferial. Y a partir de ahí, pues a partir de las 10 de la noche, tenemos la Orquesta Invictus. ¿Qué tal esta orquesta, Carmen? Tú como concejala, te pregunto.
10: Pues
0: muy buena, ¿verdad?
10: Lo mejor posible, lógicamente. Sí que es verdad que desde que tuve referencias de ellos los he venido siguiendo un poco, y vienen de triunfar en la Feria de San Isidro en Madrid, han estado en las Fallas de Valencia, tocan en ciudades importantes y bueno, son un grupo con 14 componentes, llevan un escenario también con una composición de mucha coreografía, muy visual, muchos efectos, y es un poco lo que creo que la noche pide, que sean, pues eso, orquestas que animen. Se va a reforzar también el sonido en lo que es la zona intermedia del recinto, porque luego hacia el fondo parece que siempre llega un poco más diluido.
0: Y entonces, es que hay mucha gente, la gente se queda
10: efectivamente
0: muy atrás.
10: Y luego cuando se colocan las barras y tienen también su propia música, pues puede interferir, por lo cual también en ese intervalo de tiempo, pues las barras no podrán poner música para aprovechar así que se escuche perfectamente el espectáculo que traen. Así que esperemos que... ¿Ves? Lo de la lluvia, pues a lo mejor a ellos sí les fastidia un poco. Así que mira, si tiene que llover a partir del domingo, pues mejor para todos. Que si no,
0: el domingo,
10: los espectáculos aire libre es lo que tienen, que algunas veces...
0: El domingo no tenemos nada, ¿no?
10: No, no, no.
0: No está. Ya está.
9: El domingo descansa.
10: Bueno, más fresquito.
0: El domingo no hay nada y es un día para descansar bien y que llueva lo que le dé la gana, que no, que nos viene hasta bien si llueve.
9: Luego este año, quieras o no, también la orquesta empieza antes. Que
10: sí, también lo hemos adelantado para llegar directamente.
9: Para que haya el menos parón posible y que la gente pueda disfrutar todo de seguido.
0: Y cuando la orquesta pare, tenemos DJ y sigue la música.
10: DJ hasta el final.
7: Y Juan Esparta. Y los chiringuitos a tomar un bocadillo y una...
10: Sí, hay dos barras este año también, así que también pues hay que apostar por la hostelería y por la gente que quiere también participar de este carnaval, que es todo necesario, entre todos yo creo que aportamos, claro.
0: Y que además, bueno, pues son elementos clave a la hora de hacer un gran festejo como es el carnaval de Miguel Turra, bien sea en invierno o en verano, hay que alternar, tiene que haber fiesta, tiene que haber comida, tiene que haber bebida, tiene que haber refresco de todo tipo, con lo cual... No nos falta detalle en el carnaval de verano.
9: Y la papelillos, y habrá papelillos.
0: Sí, habrá papelillos. Hombre, claro, esencia carnaval de la Churriega, claro que sí.
9: Papelillo.
6: Hombre, yo prefiero...
9: Colonia también de algunas máscaras mayores. Eso de algunas máscaras mayores. Pistolas de agua habrá muchas, eso sí es cierto.
0: Yo por eso la cámara la guardo.
9: Y ventiladores, cascos ventiladores que se llevan ahora para los festivales.
0: Mucho,
9: un ventilador
0: mucho.
9: En el cuello.
0: Pues ya
9: hay
0: está.
9: Cosas geniales.
0: Sí, sí, sí.
10: Nos
0: llevaremos
10: abanico en mano.
0: Como toda la vida.
8: Ya hemos dado una pista.
0: A ver, Serafín. Serafín iba a decirnos
6: pero
0: algo.
6: Cerveza. Sí. Fresquita.
0: Sí.
6: Eso es lo mejor.
0: Sin
6: mejor
0: alcohol.
6: Sin bueno,
0: alcohol.
6: Sin mal, alcohol. Pero es mejor la cerveza fresquita.
9: Los papelillos es para tirar
0: un poquito. Sí.
9: Para tener su jueguecito.
6: Eso sí, y vino blanco fresquito.
0: Bueno, y para terminar, que se nos va el tiempo, un mensaje. Quiero que animéis a la gente de Miguel Turra, aquellos que todavía no lo conocen, que ya es difícil, pero hay gente que a lo mejor todavía no se ha lanzado, que no ha participado del carnaval de verano. Quiero que todos vosotros les digáis a la gente uno por uno, venga, Juan Carlos, vamos así, en orden de la mesa.
8: Pues
0: invita a la gente.
8: Yo animo a todo el mundo que no lo conozca, por supuesto que es un plan maravilloso para ese fin de semana, un plan divertido, diferente y a ver, que es que no hay carnaval de verano, yo creo que en ningún sitio, no más que aquí en Miguel Turra, así que coño, vení.
0: Por aquí cerca, por lo menos no, entonces está hecha la invitación, si es que tampoco, a ver ahora qué decir lo demás. Miguel Ángel.
8: Nada, animar a todo el mundo que venga, que hay muchas actividades, tanto el viernes y sobre todo el sábado. Uh-huh. Quien le apetezca más disfrutar del carnaval de día, tiene carnaval de día, con sus cervecitas y sus cosas. Quien aguante para la noche y luego, quien tiene que estar todo el día, tiene todo el día para estar ahí disfrutando. O sea, que es que no hay un pero, no se puede poner un pero para decir no voy.
0: Di que sí, estamos completamente de acuerdo. Buena invitación también. Carmen, concejala.
10: Pues nada, más que animar, yo creo que invitar, que nosotros sabéis que siempre tenemos las puertas abiertas, Miguel Turra es ciudad acogedora y sabemos recibir muy bien a todos los que nos quieran visitar, y dar por hecho que es que el pueblo de Miguel Turra pues saldrá a la calle ese día y aquí estaremos, así que lo disfrutaremos, lo pasaremos bien, y nada, pues desear a todos que tengan una buena jornada de convivencia con sus peñas, con sus amigos y que lo pasemos lo mejor posible.
0: Pues vamos a por una invitación real, la del rey del carnaval.
6: Bueno, pues yo qué voy a decirles. Ya hablando de carnaval, aunque sea verano, pues ya saben, lo que tienen que hacer es venir, porque siempre hay algo. Si no un carnaval de Miguel Turra, ¿cómo no va a haber ahora?
0: Eso pues, digo yo, a ver.
6: Que cabe el de todo.
0: ¿Qué vamos a decir ahora del carnaval de Miguel Turra?
6: Hay mucha fiesta y mucho cachondeo.
0: Pues
6: así que vengan al cachondeo.
0: Eso es.
6: Que es lo que vamos a llevar por delante.
0: Y además es que no tiene otro objetivo.
10: Tarazona creo que no les gusta.
0: Tarazona
6: no les gusta. Sí,
0: bueno, claro, pero vamos a recordar.
6: Contra el piso.
0: Cuéntalo. Cuéntaselo, cuéntalo.
6: Hotel, vamos a ver.
0: A ver, cuéntamelo.
6: Que Fernando, el presidente de la gente peña de Tarazona, dijo el hombre que había hablado, que lo había dicho el mismo día de carnaval de verano del año pasado, que estábamos juntos.
0: ¿Sí?
6: Allí en el mogollón de la cerveza del carnaval de verano. Del
0: Tascarnaval.
6: De verano. Y resulta que le dijo una que si venían para este año, que les dejaba el piso para que estuvieran ellos. Pero que no se acuerdan de quién es. estamos ya un chorro
0: un
6: tiempo, me llamó Fernando.
9: Si nos estás escuchando,
0: por favor, mirad ahí a
8: cámara.
0: Podéis mirar ahí a cámara, que tenemos una cámara que esto lo colgamos.
6: Ahora,
0: esto hacemos un llamamiento a la dueña del piso.
6: Ahora que estamos aquí, pues aprovechamos la ocasión.
0: Claro, se busca a las dueñas del piso o la dueña del piso que
9: si
0: el año pasado,
9: piso, casa, duro,
0: lo que fuese,
6: piso,
0: un alojamiento, dijo un piso.
10: Que iban a ofrecer a la gente de Tarazona.
6: Se le ofreció, que estuvieron, estuvo, Pero si yo me acuerdo que estuvimos hablando, pero yo tampoco me acuerdo.
9: Y ellos muy contentos porque encima gratuito.
6: Estaba yo con ellos.
11: Pero que llega el día y nadie se ha puesto contacto con ellos.
6: Y les ofreció el piso. Si venís el año que viene, os ofrezco el piso para que estéis.
9: Pero bueno, hay que agradecer problema. Que sigan veniendo.
6: Hombre, claro.
9: Que este año vienen 5, así que.
0: Muy bien, muy
8: bien. Por favor,
0: bien.
8: Señora, llámenos.
0: Sí. Se necesita llámanos, alojamiento llámanos, para 5 de Tarazona. No y el año pasado ya, se ofrecieron, bueno. Entonces hay que darle solución a esto. Diego, vamos a invitar
9: pues no
0: a la gente.
9: No sé qué decir ya.
0: Lo de que vengan ya lo han dicho.
9: Sí, nada, yo creo que más que vengan, sobre todo yo, es agradecer, en este caso, el trabajo a la comitiva carnavalera, las máscaras mayores salientes, las entrantes, al rey, a Carmen, al ayuntamiento y en este caso a toda la asociación de peñas por seguir impulsando esta iniciativa que ya que está en el calendario de Miguel Turra, ya forma parte de nuestra tradición, de nuestras actividades. Yo creo que también hace que Miguel Turra siga sonando en la provincia. También nuestros hosteleros, pues también la economía se genera economía local y yo creo que eso es importante, que la cultura de Miguel Turra pues se siga promocionando y potenciando, una actividad que surgió desde el año 2018 y que años después, pues como digo, pues se mantiene, se sigue reforzando, se sigue ampliando y yo creo que eso es importante, así que ese agradecimiento a todas las personas que lo hacen posible y nada, y que disfrutemos de una jornada sin incidentes sobre todo y que aprovechemos que encima aquellos que se quieran venir andando desde la capital pues tienen la pasarela, se puede andar a muy buena temperatura y yo creo que eso también pues va a beneficiar a Miguel Turra, así que muchísimas gracias a todos y a vosotros también, a los medios, porque sin vosotros pues tampoco contamos no se cuenta lo que sucede, así que muchísimas gracias.
0: Y qué bonito que es contar este
6: no
0: tipo de cosas.
6: No se había dicho lo del piso, si no fue por ello.
9: A la del piso no puedo agradecerle de momento porque no hemos dado con ella.
0: Pero estamos a tiempo, al final lo mismo aparece, verá, como encontremos piso para los de Tarazona, verás. Esther y Berna, máscaras mayores salientes, invitación a la gente a este carnaval.
12: Pues nada, que si alguien todavía duda si puede o no puede, pues tiene todo el sábado completo, si no puede por la mañana, por la tarde, sino por la noche, pues que vengan y que disfruten el día y esperamos pasarlo bien.
0: ¿Berna?
7: Pues nada, lo mismo, yo ya he dicho todo, pues que se vengan fresquitos, que no va a hacer falta ponerse 7 capas como en invierno.
0: Tú verás.
7: Con poquito que se pongan encima. Al recinto ferial por la noche, por el día pues estaremos por el pueblo y a disfrutar a tope.
0: ¿Qué es de lo que se trata? Bueno, nosotros por supuesto agradeceros a todos vosotros los que estáis aquí y los que no han podido venir, que es mucha la gente que está en esa organización del carnaval de verano y que lo hace grande como todas nuestras fiestas, como todos nuestros carnavales. No solamente la labor que desempeñáis, sino el que hayáis estado esta tarde aquí, que Miguel Ángel se tiene que ir a trabajar, que Carmen tiene la reunión, que me estoy poniendo nerviosa yo sola, que el rey también tenía, bueno, todos, otros sin coche, en fin, que esto ha sido un desastre de convocatoria y sin embargo aquí estáis con bombones y celebrando el cumpleaños.
6: ¡Cumpleaños feliz!
0: Pues así nos vamos, chicos. Feliz carnaval de verano y gracias. Pronto me contéis cómo ha ido todo. Nos vemos en el carnaval de verano. ¡Viva el carnaval de Miguel Turra!
6: ¡Viva!

0: Cordiales saludos, aquí comenzamos, tiempo de noticias, tiempo de la información, estamos a través del 107.9 emisora municipal.
1: De nuevo y tras 5 años consecutivos, Miguel Turra, desde su ayuntamiento y a través de la policía local, realiza esta campaña.
2: La Asociación de Jubilados y Pensionistas de Miguel Turra organiza una cena de confraternización denominada Cena de la...
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Saludos cordiales, comenzamos. Iniciamos el tiempo de la información, el tiempo para contarles los principales argumentos de la actualidad de Miguel Turra. En esta jornada de jueves, día 11 de junio, jornada tranquila, estable, con intervalos de nubes y claros por la mañana a partir de las 12 del mediodía. Cielos completamente despejados, puede que haya hoy algo de calima, será por la tarde. En cuanto a las temperaturas, hoy alcanzaremos los 35 grados de máxima, las mínimas se quedarán en 18. Iniciamos el tiempo de la información dándoles datos sobre un proyecto iniciado, liderado por el Ayuntamiento, para que la depuradora de Peralvillo sea una realidad inmediata. El alcalde de Miguel Turra, Luis Ramón Mohino, anunciaba el desbloqueo del problema de larga duración del saneamiento de Peralvillo. En declaraciones a Radio Miguel Turra, el primer edil informaba de que el ayuntamiento no esperará a la planificación de la Junta de Comunidades de Castilla-La Mancha, que posponía la solución hasta la próxima década, y liderará un proyecto propio para que la depuradora sea una realidad inmediata. El problema se arrastra desde el 2009, cuando una obra fallida del Plan E instaló una infraestructura que nunca funcionó y que generó un fuerte rechazo social. Así lo explicaba el alcalde, quien ha informado que se colocó una depuradora en un lugar en el que molestaba a los vecinos a escasos metros de dos viviendas. Además, una avenida de agua la dejó en muy mal estado. Así lo recordaba Mohino, quien señalaba que la instalación lleva abandonada desde entonces. Tras años de parálisis, el actual equipo de gobierno se encontró con un convenio redactado con Infraestructuras del Agua de Castilla-La Mancha que la Administración Regional se niega a firmar. Este convenio nos lo encontramos en el Ayuntamiento, firmado por nosotros, pero no por ellos. Fue la respuesta de la Junta en 2023 es que tienen otras prioridades y que nuestra obra iría al horizonte de 2028-2030, denunciaba el alcalde. Ante este escenario, el regidor ha sido tajante. Desde 2009 esperando para que ahora nos digan que hasta el 2030 no van a estudiar nada. El ayuntamiento lo que hace es ponerse manos a la obra de nuevo y encargar un proyecto propio. Para ello, el consistorio ya trabaja con una consultora especializada en un nuevo trazado que solucione los errores del pasado. La nueva depuradora se trasladará a una ubicación donde no cause impacto negativo en las viviendas. De este modo, aunque es una maquinaria estanca que no debe producir olores, ante la duda, lo mejor es que nos lo llevemos a unos metros de allí para que moleste menos, indicaba el alcalde. Esta decisión implica una obra civil de canalización del alcantarillado y la adquisición de terrenos mediante expropiación, con un presupuesto estimado de 200.000 euros. En este sentido, Luis Ramón Mohino ha agradecido el respaldo de la Diputación de Ciudad Real, calificándola como la única que nos está dando soporte económico, mientras lamentaba la actitud de la Junta de Comunidades de Castilla-La Mancha. Tenemos que dar una solución ya a historias que vienen de tan largo, aseveraba el alcalde. Respecto a cuándo será una realidad esta infraestructura, el alcalde ha subrayado que la iniciativa municipal busca acortar los tiempos al máximo. Precisamente este esfuerzo se ha hecho para no llegar a 2030. Los plazos serán una vez tengamos claro el calendario de adquisición de esa parcela para poder plantear la obra.

Con motivo de la próxima celebración del Día de la Provincia 2026, organizada, como saben, por la Diputación Provincial de Ciudad Real y que tendrá su acto central en nuestra localidad el próximo 26 de junio. El ayuntamiento de nuestra localidad, a través de la Concejalía de Turismo, ha puesto en marcha una serie de actividades paralelas destinadas a promocionar dos de los grandes emblemas del patrimonio churriego: el carnaval, la fiesta de interés turístico nacional, y la ermita del Santísimo Cristo de la Misericordia. Bajo el lema "Ven y descúbrenos", esta iniciativa busca aprovechar la visibilidad que otorga el evento provincial para atraer visitantes y dar a conocer la riqueza cultural e histórica de nuestra localidad. El Museo del Carnaval ofrecerá horarios especiales de visita desde el 22 y hasta el 27 de junio. Los ciudadanos y visitantes podrán conocer a fondo la historia de la máscara callejera y el espíritu de esta fiesta única en los siguientes horarios. De lunes a viernes, de 22 al 26 de junio, se podrá visitar de 12 a 2 por la mañana y de 6 a 9 por la tarde. El sábado 27 de junio se podrá visitar por la mañana de 12 a 2. Además, para aquellos interesados en una experiencia más profunda, se han habilitado visitas guiadas que pueden concertarse previamente llamando al siguiente número de teléfono: 926 24 11 11, las extensiones 6000 y 6003. Y por otro lado, la emblemática Ermita del Cristo, símbolo arquitectónico y devocional de nuestra localidad, abrirá sus puertas para visitas libres y sin guía durante la primera mitad de la semana, es decir, de lunes a jueves, de lunes 22 a jueves 25 de junio, a partir de las 8 de la tarde. Desde el Ayuntamiento de Miguel Turra se invita a toda la provincia a participar en estas actividades.

0: y así a descubrir la hospitalidad de una localidad que abre sus puertas para mostrar lo mejor de su identidad. Y vamos a otras cuestiones, porque el Ayuntamiento de Miguel Turra ha abierto el plazo de inscripción para formar parte de la Mesa de Participación Ciudadana, que trabajará en el estudio y propuesta de modificación de la ordenanza reguladora de la instalación de terrazas y veladores del municipio. Desde el Ayuntamiento se hace un llamamiento a la participación de vecinos y vecinas, asociaciones y representantes del sector hostelero para construir de forma conjunta una normativa más consensuada, equilibrada y adaptada a las necesidades actuales de Miguel Turra. La creación de esta mesa de trabajo tiene como objetivo favorecer el diálogo entre todas las partes implicadas, analizando la aplicación de la ordenanza vigente, detectando posibles problemáticas y recogiendo propuestas que permitan mejorar la convivencia, la accesibilidad y la actividad económica local. La mesa estará integrada por representantes municipales, técnicos del área de urbanismo, policía local, representantes del sector hostelero y representantes vecinales, garantizando así la pluralidad y la participación de los diferentes sectores afectados. El plazo de inscripción va a estar abierto hasta el próximo día 15 de junio incluido. Las personas que estén interesadas pueden presentar su solicitud a través del Registro General del Ayuntamiento, indicando sus datos de contacto y el sector en el que desean participar. Desde el Ayuntamiento se considera fundamental contar con la opinión y la experiencia de la ciudadanía para avanzar hacia una regulación moderna, consensuada y beneficiosa para el conjunto del municipio. Y nuestra localidad se prepara para convertirse en el epicentro de Ciudad Real con la celebración del Día de la Provincia. El alcalde de nuestra localidad, Luis Ramón Mohino, destacaba en una entrevista en esta casa, en Radio Miguel Turra, el orgullo y la responsabilidad que supone para nuestra localidad haber sido elegida por la Diputación de Ciudad Real como sede central del Día de la Provincia 2026, un evento que, según afirma el primer edil, reafirma el peso estratégico y la capacidad organizativa de nuestro municipio. Además, resaltaba la sensación de orgullo al ver que el trabajo que estamos haciendo, aseguraba, en Miguel Turra tiene su recompensa. Al tiempo que ha subrayado el prestigio que supone destacar entre los 102 municipios de la provincia. Para el alcalde, esta designación sirve para reforzar la idea de lo mucho que tiene que decir Miguel Turra en el ámbito provincial y lo mucho que aporta a nuestra tierra. Uno de los puntos destacados por el primer edil es que la organización de esta intensa semana de actos no supondrá un desembolso económico para las arcas municipales. Afortunadamente, incidía, al ayuntamiento no le va a suponer una inversión económica, sino poner a disposición nuestras instalaciones y nuestra capacidad organizativa. En este sentido, Mohino definía a Miguel Turra como un valor seguro para organizar cualquier tipo de evento, gracias a su ubicación estratégica y sus excelentes comunicaciones. Además, la celebración no se va a limitar a una sola jornada, sino que va a abarcar toda una semana de actividades, desde el 22 y hasta el 27 de junio. Una programación que arrancará el lunes 22 de junio con una charla sobre la historia de la provincia de Ciudad Real, una iniciativa que el alcalde considera muy interesante para reforzar la identidad local. Por otro lado, la gastronomía y la solidaridad irán de la mano con la celebración de tres catas, una de aceite, una de queso y una de vino, con fines benéficos. La cultura y el patrimonio también desempeñarán un papel fundamental. Durante la semana se potenciarán las visitas a la Ermita del Santísimo Cristo de la Misericordia y al Museo del Carnaval. De lo que no se conoce, no se habla. Si vienen y conocen nuestros atractivos turísticos y nuestra oferta cultural, siempre será mejor que si no se les muestra, aseveraba Mohino. El viernes 26 de junio tendrá lugar la gala institucional, será en el CERE, un evento que atraerá a representantes del tejido asociativo, cultural y empresarial de toda la provincia. Posteriormente, el recinto ferial acogerá el concierto del grupo Lala Love You. Según el alcalde, se ha optado por este espacio abierto porque será más lucido e invitará a una mayor participación de los vecinos y visitantes. Y como colofón, el sábado 27 de junio se celebrará una corrida de toros de gran calado histórico, con diestros y ganaderías estrechamente vinculados a la provincia de Ciudad Real. Finalmente, el alcalde valoraba positivamente la coincidencia de esta celebración con la resaca del carnaval de verano, destacando que Miguel Tour está preparada para encadenar eventos de gran envergadura. Estamos listos para organizar, ubicar y acoger a toda la gente que venga. Miguel Tour es un cruce de caminos y esa posición estratégica debemos explotarla, concluía Mohino, lanzando, eso sí, una invitación general a toda la ciudadanía para disfrutar de los actos del Día de la Provincia.
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Y hablando precisamente del Día de la Provincia, el Ayuntamiento, a través del tablón de dictos electrónico, ha dado a conocer las bases reguladoras para la autorización temporal de instalación y explotación de 4 barras de bar en el recinto ferial de nuestra localidad con motivo de la celebración del Día de la Provincia, en concreto para los días 26 y 27 de junio. Las solicitudes deberán presentarse en el Registro General del Ayuntamiento en sobrecerrado dentro del plazo de 7 días hábiles a contar desde la publicación del anuncio de las presentes bases, es decir, hasta el 18 de este mes de junio. Lo pueden presentar esa solicitud en horario de mañana de 9 a 2. Toda la información, tanto las bases de la convocatoria como el modelo de solicitud, se lo pueden descargar a través del portal web municipal, a través de miguelturra.es. Y vamos con los próximos eventos. Este viernes, día 12, tendrá lugar la última de las citas con ese taller de aves urbanas que se ha estado desarrollando en nuestra localidad los días 22 de mayo y también el pasado 5 de junio. Un taller de aves urbanas que nos ayudará a identificar las aves con las que convivimos, a cómo reconocerlas y a cómo diferenciarlas, dónde están sus nidos y las dificultades que tienen en el entorno urbano, cómo debemos actuar si encontramos un ave, una demostración práctica del manejo y su alimentación y una visita a las principales colonias de Miguel Turra. Será este viernes 12 de junio por la tarde a partir de las 5:30 en la Biblioteca Municipal Casa de la Capellanía. Y desde el 9 de junio y hasta el día 29 pueden disfrutar de la exposición Mujer y Comunidad, ser mujer al final de la Edad Media. La exposición, a través de 12 paneles, busca visibilizar la labor de las mujeres en nuestra historia. De hecho, la muestra recoge la vida de 10 mujeres referentes en nuestro país en el periodo de transición entre la Edad Media y la modernidad. Todas ellas están vinculadas a los territorios que hoy conforman Castilla-La Mancha. Son Juana I de Castilla, Teresa Enríquez, Luisa de Medrano, Isabel de la Cruz, María de Cazalla, Inés de Moratalla, María Pacheco, Francisca la Brava, Mencía de Mendoza y Luisa Sigea. Todas ellas vinculadas por su origen o por su labor a los territorios de nuestra actual comunidad autónoma. Se encuentra, como les decía, hasta el 29 de junio en la Biblioteca Municipal Casa de la Capellanía y se puede visitar de lunes a viernes por las mañanas de 9 a 2 y por las tardes de 5 a 8. Y no se pueden perder esta tarde de jueves 11 de junio la presentación y firma de libros de Sam Valium. En concreto presentará su última novela.

0: Vela Filum. Será a partir de las 7 de la tarde en el Salón de Actos de la Biblioteca Pública Municipal. Y cómo no, ahí tenemos a la vuelta de la esquina el Carnaval de Verano. En concreto, mañana viernes comienza a partir de las 11:30 de la noche con el precarnaval que se celebrará en la Sierra de San Isidro, organizado por la Peña Los Fresquísimos. El sábado 13 de junio comenzará el segundo reto Carnaval Summer Beer. Será a partir de las 12 del mediodía en el bar Tas Carnaval. A la una, actuación de las charangas locales en la Plaza de la Constitución. Y ya por la tarde, a partir de las 8, la concentración de máscaras veraniegas en la Plaza de España. Y posteriormente, a las 8:30, harán ese pasacalle recorriendo las calles Carnaval, Ancha, Cohombro, Oriente, Solidaridad, hasta llegar al recinto ferial. Y allí continuará la celebración con la actuación de la Orquesta Invictus a partir de las 10 de la noche y la actuación del DJ y la música de Juan Esparta hasta las 6 de la madrugada en el recinto ferial. Y hasta aquí llegamos con el tiempo de la información, aunque ya saben que nosotros continuaremos pendientes de toda la actualidad de Miguel Turra a lo largo de nuestra programación. Una información que ustedes pueden consultar cómodamente a través del portal web municipal, a través de miguelturra.es, y de la que pueden estar puntualmente informados siguiendo las redes sociales tanto del Ayuntamiento de Miguel Turra como de esta casa de Radio Miguel Turra. Así pues concluimos, pero quédense con nosotros aquí en el 107.9.
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